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6: 6 y 7 de la noche, seguimos en el Back to Basics compartiendo muy buenas canciones como esta que acabamos de escuchar. Dato curioso que yo no sabía, esta canción se interpretó por primera vez en 1999 en el tour Family Values Tour en Mississippi, cuando el cantante de esta banda, Aaron Lewis, estamos hablando de Stain, la cosa es que la tocan por primera vez en vivo e invita a Limp Bizkit, a Fred Durst, el cantante de Limp Bizkit, para que cante con él y le haga segundas y sea parte como de la canción. Esta es como la versión original. Años después, en el 2001, se grabó, la versión ya de estudio original y quedó como parte del tercer disco que se llama Break the Cycle. Yo no sabía. De hecho, tengo que buscar esta versión a ver qué tal, porque me parece que tiene que ser demasiado twanies. Imagínate los 90s, finales de los 90s, que tu banda favorita lanzara una canción que solamente la pudieras escuchar en un concierto y esperarse 2 años, 3 años, hasta que la pusieran ya en el disco oficial. No, hombre, es que grandes momentos. De hecho, eso era twanies, porque viene mucho de los 60s y 70s que las bandas y los artistas probaban sus canciones antes de grabarlas en un disco. O sea, entonces se conocían porque la cantidad de conciertos, la cantidad de chidos que hacían era tantas que por eso también era que se pasaba como el boca en boca. Y así se conocías artistas nuevos. En fin, acabamos de escuchar Stain y Outside. Vamos a escuchar también, cambiamos un poquitito. Vamos a los inicios del Millennium 2000. Restos, espérate, ya te doy el dato total. Para escuchar a Tokyo Hotel, que siempre alguien siempre escribe como, hey Anita, ponete esta banda, y me parece siempre super twanis, porque son de estas bandas que ojalá hubieran seguido, pero bueno, no pasó. Entonces vamos a escuchar Heilig. Esto sale, como te dije, en el año 2006, y tenemos esta dualidad también de gemelos. Casi siempre cuando hay bandas de hermanos siempre me parece una complicidad y una química súper interesante, más cuando son gemelos. ¿Sabes de alguna otra banda que sean gemelos? Ahorita creo que Greta Van Fleet, esta banda rockcito con mucha influencia de Led Zeppelin, creo que son gemelos o trillizos, si no me equivoco. Pero bueno, vamos a escuchar Tokyo Hotel, y si tenés ese dato, contámelo al 8909-5959. Vamos a escuchar Heilig.

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2: Vamos a escuchar del año 2002 y del discazo Let Go de Avril Lavigne, Vamos Can I'm With You. Y la verdad es que Twenties escuchar artistas que para muchos de nosotros fue casi como un cambio de vida. Yo me acuerdo las primeras veces escuchando a Avril, yo quería ser como ella. Tal vez no estaba muy decidida a estudiar música en ese momento, pero verla a ella con su banda, con su guitarra, con sus compas, teniendo como ese estilo de vida, realmente me dio desesperanza de pensar, ok, sí se puede. Volviendo a With You, se lanzó como el tercer sencillo y según Avril, la más se inspiró en ese sentimiento también de soledad al estar soltera. Curiosamente, compartían también épocas y temas con Blink-182 que acabamos de escuchar. Entonces sí, que Twenties, porque al final de cuentas eran los mismos compas, las mismas edades, el mismo círculo mainstream haciendo canciones con las que se sentían totalmente identificados en una época de adolescencia, en muchos casos cambiando a la etapa adulta. Volviendo a la pieza, fue una de las más exitosas. También creo que tiene que ver porque, bueno, con que primero se lanzó Complicated y después Skater Boy y salían muy fío, que tenía un toque un poquitito más personal, emocional, más baladesco. Eso ayudó definitivamente en el éxito de la canción. Vamos a escuchar a Avril Lavigne y I'm With You.

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2: 6 y 48 de la tarde, seguimos con muy buenas canciones en el Back to Basics. Hoy es jueves y seguimos disfrutando de música que tiene ya varios años de estarnos acompañando. Esto que acabamos de escuchar, Linkin Park, escuchamos Paper Cut, sale en el año 2000, parte del discazo, el primero que conocimos, el primero que saludó al mundo, Hybrid Theory, gran disco también que significó muchísimo para muchos de nosotros, en lo que hablamos muchas veces, esta dualidad entre la luz, entre la oscuridad, entre la voz un poco más clean y la parte gutural de Chester, todo lo que significaba, todo lo que decía, toda la letra, lo que nos sentíamos identificados como adolescentes, algunos adultos cuando escuchábamos estas bandas. Es un chuzo realmente poder escuchar y retomar estas canciones. Nos vamos a tirar más para atrás, ¿okay? Vamos a escuchar otro de esos hits, tuanis que casi nunca sonamos. Vamos a escuchar Simple Minds, vamos con Don't You Forget About Me, chuzo de canción de película también.

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2: 6:53 de la tarde. Muy buenas canciones en el Back to Basics. 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
2: 6:57 de la noche, casi 6:58. Se nos atravesó un micrófono por aquí, pero aquí estamos, chiquillos. Estamos compartiendo con ustedes todos los datos y todas las cosas tuanes que pasan en el Back to Basics, pero me quedé en medio de información importante. 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Seguime mandando audios y mensajes al 8909-5959. Todas las canciones que hemos sonado hoy realmente son un chuzo. Escuchamos The Temper Trap con Sweet Disposition, canción también que salió en una peli, si no me acuerdo. Pero es una banda que tira un poquitito más como hacia el alternativo. Vamos a escuchar a Deep Edge Mode. Aprovechamos cada minuto que tenemos para sonar muy buena música, una de mis personales favoritas. Vas a escuchar Wrong.

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2: 7 de la noche, 7 minutos. Empezamos nuestra última hora de programación hoy jueves. Espero que la estés pasando súper bien. La verdad es que hay canciones que uno le vuela en la cabeza de pensar, mano, no puedo creer que esta canción

bien ir caminando en una ciudad que no conocía muy bien, ver una tienda de discos, y el primer disco que me topé fue este discazo de The White Stripes. Yo ya los había escuchado en MTV, Rahal, y me acuerdo como que no tenía acceso al disco, y cuando lo vi y lo compré y lo empecé a escuchar, fue de mis discos favoritos, por lo menos del 2004 o 2003 en adelante. Un disco que también de alguna u otra manera me acompaña musicalmente hablando. A ver, el hecho o el concepto del tener un dúo siempre me ha parecido genial, sobre todo porque se vuelven músicos con muchos recursos y con muchas herramientas que tal vez en una banda es difícil de conseguir. Entonces, esto me volaba la cabeza demasiado. Dúo, baja, batería. Sí, espérate, es que pensé en bajo, no. Batería y guitarra. Y el talento de Meg y de Jack White. O sea, me parece impresionante. Entonces vamos a escuchar Seven Nation Army, que curiosamente se convirtió en una canción de deporte, de estadio. De esos barbaros que probablemente los madres nunca lo pensaron así. Pero bueno, le sigue dando clics, reproducciones y sobre todo plata. Vamos con Seven Nation Army.

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7: 7:23 de la tarde, seguimos con muy buenas canciones. Nos fuimos al año 2001 para escuchar una de estas piezas súper épicas de la banda inglesa Chuzo de canción, en serio, que se llama Fatboy Slim, y la canción se llama Weapon of Choice. Y si no has visto el video por alguna razón, te recomiendo que vayas y lo veas, porque es de estos videos que se volvieron épicos, muy particulares de la cultura pop, tal cual. El video, si no me equivoco, fue dirigido por Spike Jonze, y fue el mae que bailaba y que actuaba era Christopher Walken, y la verdad es que es demasiado tuanis. O sea, en serio, andá y lo ves, porque si no has visto, te estás perdiendo algo muy chuzo de la cultura millennial, del Back to Basics y de las canciones que seguimos sonando todos los días por acá. Tengo más info para vos, info tuanis, para que tengas a mano. 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Seguimos sonando muy buenas canciones, aprovechando cada minuto que tenemos para recordar buenas piezas. Vamos a escuchar a Coldplay, vamos con In My Place.

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6: 7:37 de la noche, seguimos sonando estas bandas que tienen rato de acompañarnos. 1993, escuchábamos a Metallica, parte del disco también que se llama Metallica, escuchábamos Sad Bedroom, chuzo de canción. Todavía tenemos un buen rato para seguir compartiendo música y de las cosas tuanis y de esos pivotes y momentos interesantes también que hemos tenido en el Back to Basics, que es cambiar de género, cambiar de bandas, mantenernos siempre en nuestros rangos de fechas, por así decirlo. Escuchando Metallica, yo creo que podemos seguir con otro chuzo de canción, una de esas artistas que empezó a finales de los 90, que tuvo una gran carrera, una voz bastante particular, una voz pequeñita, grandes melodías de canciones, y si no me equivoco, logró como 6 o 7 discos y una muy buena carrera. Vamos a escuchar a Dido, cantante inglesa, y parte del segundo disco que sale en el año 2003, que se llama Life for Rent. Vamos a escuchar chuzo de canción White Flag, muy diferente a lo que acabamos de escuchar, pero típico del Back to Basics.

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2: 7:52 de la noche, llegamos al final del Back to Basics, escuchando muy buenas canciones. Esto que acaba de terminar de sonar, Smashing Pumpkins, Bullet with Butterfly Wings, chuzo de canción. Vamos a cerrar con dos piezas. Primero vamos a escuchar a The Kings of Leon con Molly's Chamber y cerramos con U2 y City of Blinding Lights. Nos escuchamos mañana, pero nos vamos a escuchar dos veces en el día. Póneme atención. Nos vamos a escuchar mañana en la aldea a partir de las 6 de la mañana. Jair y yo vamos a estar cerrando la semana y después cerramos el día a partir de las 5:30 en Back to Basics. Entonces vamos a tener un día perfecto, un día en que nos vamos a escuchar desde la mañana, nos soltamos un ratito y cerramos en la noche. Mientras tanto, que tengas una gran noche, pasarás súper bien. Muchísimas gracias por acompañarme este rato y nos escuchamos mañana. Chao.

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2: Bienvenidos en Frecuencia Urbana, su pausa musical a partir de las 12, repetido a las 23 horas, una hora de buenos grooves. Viajamos entre chill, down tempo, trip hop, deep house music, también por crc.cr. Soy DJ Sweetbo y hoy iniciamos con Undogmatic con Smooth the Way, seguido con más down tempo en The Blue Square con Believe. Estamos juntos durante una hora, están escuchando 959 Conexión.

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1: Recuerden que retransmitimos a las 23 horas. Sigue el Down Tempo en Frecuencia Urbana con Kinshi y Divan Image. Justo después, Helen Back, Trip Hop para continuar con su pausa musical. Soy DJ Sweetbo y es un gusto acompañarles con Frecuencia Urbana.

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0: Señoras y señores, reciban con un fuerte aplauso a Lady Aguilar.
1: Buenos días, chiquillos, ¿cómo me decían?
0: ¡Hello!
1: ¿Qué? Ay, qué plan es empezar la semana y cerrar la semana con vos. Yo creo que son los mejores días.
0: Qué bonito, ¿verdad?
1: Sí, sí, sí.
0: La hemos pasado bien. ¡Aplauso, mi querido público!
1: Muchas gracias. Ya, cerrando la semana. ¿Se te hizo larga?
0: ¿La semana?
1: Sí. Menos, más o menos.
0: La verdad, no.
1: No.
0: La verdad se me ha ido súper rápido. La verdad se me ha ido súper rápido porque ha sido una semana muy activa.
1: Claro, claro.
0: Ha sido una semana de mucho trabajo, de mucho movimiento y la verdad me siento feliz.
1: Qué dicha, me alegra mucho.
0: Productiva.
1: Bueno.
0: Amo las semanas que son productivas.
1: Bueno,

0: Y el cafecito ya llegó.
1: Buenos días.
0: Cafecito. Buenos días, papucho.
1: Buenos días, aldeanos. Buenos días a todos. Gracias por estar en la aldea de 959.
0: Buenos días, Anita, Yair. Buenas vibras, porque hoy es viernes.
1: Hoy es viernes. Hoy es viernes.
2: Ahora sí.
1: No. Arriba todo el mundo.
2: Pura energía de viernes.
0: Buenos días, Yair. Buenos días, Lady Aguilar.
2: Buenos días, chiquillos.
0: Hoy es viernes, sí.

0: Arriba todo el mundo quitándose esas cobijas para todos los que ya van en carretera. Buenos días. Queremos que nos manden ya un audio con su gentilicio.
1: Con su gentilicio.
0: Así es.
1: Con toda la gente que está a la par suya.
0: No. Soy moraviano. A ver, ¿cuál es el gentilicio que tenés? Buenos días. ¿Vos sos de?
1: Yo soy Cartaga.
0: Bueno, eso es. El gentilicio es cartaginesa.
1: Yo soy Cartaga.
0: Cartaginesa.
1: Cartaguita.
0: Entonces, aquí, Josefino Moraviano.
1: Aquí, Cartaga de corazón.
0: Buenos días, aldeanos. Buenos días a todos. ¿Qué pasó, Armando? Que no lo escuché. ¿Qué? ¿Cómo?
2: Hey, Diego.
0: Ay, no te entendí.
2: Alajuelense y Robleño.
0: Alajuelense y Robleño, buenos días.
3: Nosa, nosa. Así você me mata.
0: Paga la mitad.
3: Ay, se eu te pego.
0: Ay, ay.
3: Se eu te pego.
2: Buenos días, buenos días. Yo soy Pilarico. Vamos a ver si saben de dónde.
1: Tres Ríos.
0: Pilarico, ¿es de Tres Ríos?
1: Pilarico,
0: no.
1: Así es.

0: por aquí, Cartaguito campeón.
1: Es de los míos.
2: De los míos. Un día necesita un día ya ir a un Josefino Curibatense.
3: ¿Josefino qué?
1: Curibatense.
2: Aquí un Josefino Curibatense.
3: Curibatense, yo no sabía que se decía Curibatense. Le juro que es la primera vez que escucho Curibatense.

0: Mándenme audio. Buenos días.
1: A griega, por supuesto.
0: Otra de griega, de Grecia.
2: Hola, hola, chiquillos.
3: Hola.
2: Aquí en Cartago, pa' caliente.
3: ¿Qué tal?
2: Saludos.
0: Cartago pataliense.
3: Pacayense.

0: puedo decirlo.
1: De verdad, nunca había escuchado. ¿Montes de Montes de Oca? Montes de Oquense, sí, claro.
0: ¿Salido?
1: Los que todavía... Si no saben de dónde son, nada más nos preguntan. Aquí o inventamos o se
0: los decimos.
2: Buenos días, aguasarqueño, en sintonía.
0: ¡Qué chuzo!
1: ¡Chuzo!
0: ¡Qué rico, amanecer en Aguasarca!
1: ¡Oh, un abrazo a la gente en San Carlos!
3: Buenos días, Anita, cafecito, desde Palo Verde del Huarco. Ustedes no se imaginan dónde es este hermoso lugar.
1: ¡Oh!
0: ¿Dónde?

0: este hermoso lugar.
1: Palo Verde del Huarco. Palo Verdense.
2: Cartaguita también.
1: Qué cartaginesa. ¿Verdad que eso de Cartago? De Cartaga y Cartago. No es tan viejo. Es que es cartaginés, ¿verdad? El gentilicio.
2: Sí, no. O sea, yo digo Cartaga. Ajá. Y Cartago.
1: Pero es como más popular.
2: Es más popular.
1: Pintilla. Es más pintilla.

0: quería decir Cartago.
1: Exacto, que cartaginesa.
0: Sí, sí, sí, que
1: es cartaginés. Que cuando a mí me dicen el cartaginés, yo me imagino el equipo de fútbol.
0: Sí, pero es cartaginés.
1: Cartaginesa.
0: Más pintilla, más pintilla.
1: Churuca, churuca.
2: Rodea de San Patriciano.
0: Oh, no, no, no, esa no, esa no, esa no, esa no. Buenos días.
3: Hola, hola chicos, buenos días.
0: Hola.
3: Desde Taras City para el mundo, Tareño.
1: Tareño.
3: Cartaguito.
1: Oh. ¿Ves? Cartaguito. Es más, yo creo que todos los cartagos han dicho cartagos.
0: Yo así, sí. ¿No? Tal vez se ha hecho muy popular, pero lo correcto es cartaginés. ¿Cierto?
1: Sí,

0: Hola, buenos días, chiquitos. Yo soy chapeña por elección, pero moncheña de corazón, 100%.
1: Ve, ahí está otro. Ese moncheño, ajá, yo creo que es como el Cartago.
2: Sí, sí.
1: Porque yo creo que lo correcto es ramonense.
2: Ramonense. San Ramonense. Pero, ramonense.
1: Sí, porque es que la palabra moncho es como un apodo.
2: El apodo de Pomonito.
1: Sí, sí, ¿verdad?
2: Sí, como churuca.
1: Pero yo creo que lo correcto es ramonense. Pero ¿qué importa? Moncheña, Cartaga, no pasa nada.
3: Soy un desterrado buscando tierra.
1: Y
2: ramonense.
1: Dijo que era chepeña. Ve, chepeño es otro.
4: Chiquillos. Yair, Anita, qué gusto saludarles. Bueno, yo soy de San José, pero en donde me crié es muy loco porque es el barrio Cristo Rey, pero ahí no hay un gentilicio, por decirlo así. El que existía era quiteños, porque antes se llamaba barrio Quito.
2: Ah, qué interesante.

0: pascuaqueño.
1: Estoy diciendo de Pascuares.
2: ¿Supongo?
1: Ay, ay, ay, sí estoy perdido, mae. Me siento de dónde es ese, mae.

0: Álvaro Díaz, fraileño de pura cepa.
1: Fraileño.
0: Así es. Y Pacacua. Ese sí estoy perdida, Jair.
1: Estoy perdida. Yo sí, es cierto que no.
0: Espérate para buscar.
2: Me siento perdida.

0: Buenos días, aldeanos.
1: Hola.
0: Orgullosamente brujo.
2: Escazú.
3: Escazú, sí.
1: Ajá. Escazuceño, pero los brujos.
3: Sí.
1: Ajá.
3: Aquí está el apodo, el apodo. Sí. Cartago, los brujos, los chepeños, los moncheños.
4: Buenos días,
3: ¿cómo estás?
4: Yo soy como la canción de Facundo Cabral, no soy de aquí ni soy de allá, pero mi corazón 100% bataneño.
3: ¡Eh!

0: día de trabajo a la semana.
1: Ya nomás.
0: El último día de clases de todos los chamacos.
1: Mañana te puedes levantar tarde.
0: Muy probablemente sea el último día de exámenes de la semana.
1: Uy, sí, también.
0: Oh, entonces, esta cornetita de la suerte es para todos. Ya nos queda solo hoy, solo hoy.
1: ¡Delicia!
0: Fin de semana a descansar.
1: Además, fin de semana, Tuanis.
0: Claro.
1: Fin de semana súper lindo.
0: Sí, además todo el mundo disfrutando con su mamá. Saludándola, deseándole un día hermoso.
1: Todos los peques que se van a levantar a hacer desayuno.
0: Qué bonito. No, y todos con una gran ilusión, ¿verdad? De mandarle un saludo a la mamá. Así que bueno, pues para todos y para todas las mamás desde ya, un feliz día desde el aldeo.
2: Hola, buenos días. Aquí desde Ciudad Colón, orgullosamente pacaqueña.
0: Hey.

0: los aldeanos. ¿Qué hora es, Anita?
1: Son en este momento las 6:28. Podemos irnos a un corte.
0: Uy, ya casi vamos al cambio.

0: cuñada Laura, tenga un feliz día de la madre mañana.
1: Vaya, Laura, que tenga un feliz día de la madre.
2: Buenos días, chiquitos, yo soy de Zampa.

0: Tapa.
1: Auroreño, eso está lindo.
2: Jair, excelente el show.
3: Ay, qué bueno.
2: El miércoles. No pude escribir ayer. No lo pude conectar, pero excelente el show.
3: Qué bueno, muchísimas
2: que
3: gracias.
2: Un excelente fin de semana.
3: Qué dicha que llegaste. Saludos, a la
2: abrazos, abrazos, bendiciones para los dos, Jair. Excelente compañía tener ahí.
3: Gracias, mi hermano. Definitivamente estoy completamente de acuerdo con vos. Y gracias por lo del show el miércoles que estuvimos en Alajuela.
1: ¿Verdad?
3: Es correcto. Ajá. Ayer estuvimos, anoche más bien, estuvimos en Palo Santo aquí en San José. Uh-huh. Una locura.
1: ¿Y hoy?
3: Ahí lo pueden ver en mis redes. La
1: ¡ay,
3: gente
1: qué chuzo!
3: Muerta risa. Y hoy vamos para Heredia.

0: Chao, que te vaya súper bien.
1: Liguista, eso es otro cariño también.
0: Eso es otro de apoyillo, ¿verdad?
1: De la liga.
0: Pero se dice ligueño.
1: Madre, se ha aprendido ya ahí. En media hora me has llenado de conocimiento.
0: ¡Qué bonito! Esta es la aldea. Ya venimos con más. Hoy es viernes. ¿Qué día es hoy?
1: Viernes. ¿Cómo? Puro viernes. ¿Cómo? Solamente viernes.

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12: Buenos días para todos, gracias por estar con nosotros acá en la aldea en este nuevo día, hoy viernes, fin de semana.

0: para David y todos los que están cumpliendo.
1: ¡Ey, qué bonito, ahí. David Salazar! Te deseamos muchas felicidades para vos acá en la aldea de 959.
2: Hola,
1: David
2: y Anita, yo soy Fabián. Me puede encantar. Feliz cumpleaños, es que hoy estoy cumpliendo 9 años.
1: Pues, Fabiana, esto es para vos.
0: La

0: para Elena. Elena, feliz cumpleaños. Que la pases maravilloso también.
1: Mi niño.
0: Qué rico tener tantos cumpleañeros el día de hoy.
2: Felicidades.
3: Todas esas fiestas a las que van a ir, qué chuzo.
0: Yo quiero, invítenme a todas esas fiestas, por favor.
3: Vamos a comer cake, Yair.
0: Todas, a todas me invitan. Aldeanos y aldeanas, son las 6 de la mañana.

0: montón de fiesta, ¿verdad?
1: Que tú anís.
0: Vea, Carlos.
1: Eri.
0: Carlos cumpleaños. Eri.
1: David.
0: ¿Verdad? David.
1: Fabiana.
0: Fabiana.
1: Elena también.
0: ¡Qué bueno!
1: Son demasiados cumpleaños.
0: ¡Qué montón de gente cumpleaños!
1: Yo creo que si vamos 20 minutos a cada fiesta que nos inviten, si no te echamos a ir a todas.
2: ¿Qué me dice, chiquillo? Muy buenos días. Ya hay una conejita a la suerte. Hoy tengo ya la entrevista presencial a las 3:30.
0: ¡No!
1: ¡Uy, qué tal!
2: A ver cómo nos va. No es un nuevo trabajo que es primero sea para mí.
1: Así será.
2: Bendiciones a todos. Que Dios los acompañe en carretera y en sus hogares.
0: Hey.
2: Pura vida, feliz viernes y feliz fin de semana.
0: Adri, gracias por compartirlo con nosotros, Adri. Te va a ir maravillosamente bien y esta cornetita de la suerte es para vos. Hablando de eso, hoy entregan notas en el colegio de mi hija Isabela.
1: ¿En serio?
0: Así que le mando esta cornetita de la suerte a Isabela para que no haya castigo.
1: ¿Cómo la...? ¡Qué pereza castigar, Jair!
0: Le mando esta cornetita de la suerte a Isabela para que no la castiguen.
1: Aquí como a las 3 de la tarde vos vas a tener las notas.
0: Ah, no, no, a las 10 tengo cita. Entonces me voy a entregar las notas por cita. Entonces me toca a mí a las 10.
1: Que no haya castigo entonces.
0: Para mi hermana Eri, dice por acá, un saludo muy especial.

0: bien. Me sentiré completamente fully.
1: Ah, no, de fijo ahí atrasados.
0: ¿De fijo?
1: De, ah, sí, de fijo ahí atrasados. No es que
2: bien. No voy atrasada, voy bien de tiempo.
0: Ah, bueno, súper. Súper bien.
1: ¿Qué dicha?
0: Yo creo que hay menos carros porque yo llegué mucho más rápido que de lo normal.
3: Voy atrasado.
0: Cindy.
1: Llévate pito,
0: yo el pito.
1: Qué chuzo.
0: Me encantó.

0: Hola, Jay, le puedo mandar un polechito a una compañera mía que se siente mal. No. Se llama Adriana.
1: ¡Adriana!
0: Voy sobrado, voy sobrado. Voy sobrado, voy sobrado.
1: Ya casi le cantamos el polechito a Adriana. Si alguien más anda enfermito, que aproveche
2: una vez
1: para cantarles. Ya casi. Adriana.
2: Los polechitos van para todos.
1: Adriana, apuntemos ahí, apunte.
2: Ya, listo.
1: Adri.
3: Hola, buenos días.
2: Hola.
3: ¿Es posible de que hoy le canten cumpleaños a mi hijo Darien, que cumpleaños mañana?
1: Bueno, le deseamos un feliz cumpleaños. La canción le vamos a cantar cumpleaños. Darien.
4: Voy a tiempo.
2: Sí, qué bien los aldeados.
1: ¡Qué bueno!

0: y Felipe va enojado, va enojado.
1: ¡Felipe!
2: No te enojes, Felipe.
1: No, Felipe. Vea, Felipe se va a reír cuando contemos a tres. Veanlo. Ahí está todo serio, todo enojado. Ahí está todo serio, pero véanlo, véanlo. Vamos a contar hasta tres. Vean, vean cómo está serio pensando en algo solo para no reírse. Suave. Solo para no reírse, pero véanlo, véanlo, véanlo. Ya vamos a contar hasta tres. Ya voy a contar hasta tres. Vea, la una. Vea, ahí le va subiendo por la garganta. Vea dónde le va subiendo la risa.
2: Veo.
1: Vea los cachetes como... Vea, ¿por qué muerde los labios? ¿Por qué muerde los labios? Porque se va a reír, ¿verdad? Véanlo.

0: contanos si le sacamos la risa, Felipe, contanos.
1: Voy atrasado.
0: Ay, ay, ay. Oiga, otro polechito por acá para Katy.
2: Para Katy.
0: Que se cayó y se raspó toda completamente. No.
3: Hola, soy Diana. ¿Cómo estás?
0: ¿Todo bien?
3: Soy Amelia.
0: Amelia.
3: ¿Le puedes mandar un bolichito a mi mamá, por favor?
0: Con mucho gusto.
2: Claro que sí.
0: A Mónica. Bolichito para Mónica.

0: Yeah.
1: Está muy profundo eso.
0: Muy profundo eso, no lo entendí, madre, no lo entendí.
2: Ya llegué a la escuela, ya llegué a la escuela, ya llegué a mi escuela, ya llegué a mi escuela.
0: ¡Ey, qué bien! Dicha. Dice, la sonrisa más hermosa le sacaron. Gracias, Anita y Yair.
1: ¡Qué dicha que se olvidó Felipe!
0: Anita, ¿sabe qué? ¡Chóquela! ¡Bien! ¡Muy bien! Atención a todos los aldeanos, vamos al cambio. Y ya venimos el día de hoy con algo muy importante para todo el país, señoras y señores. Porque al regreso venimos con el muy esperado y siempre mítico Festival del Chiste Malo. Venimos con el Festival del Chiste Malo.
1: ¿Aló? Sí, claro. 500 unidades para la próxima semana.
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0: Buenos días, estamos en la aldea de 959. Y en estos momentos, aldeanos y aldeanas, vamos a cantarle un polichito para todas las personas que están golpeaditas de salud. Y en la aldea, la lista de polichitos, esta es para...
1: Adriana, Katy y para Mónica.
0: Que con mucho gusto les decimos...

0: de mal. Polechita, le le le la pancha, tiene mocos y un poco de tos. Polechita, le mandamos un bechito pa' que se sienta mucho mejor.
1: ¡Qué bonito! Con esto se curan.
2: Ya con esto se van a curar y se van a sentir mucho mejor. Así que feliz fin de semana para todos desde la aldea de 959. Y atención, atención, aldeanos. Porque venimos con el festival del chiste malo.
1: Emocionante.
2: Vamos a ver qué nos dicen.
3: Entre nosotras hay un soplón.
2: Ay, ay, ay. No. Oiga, qué ternura.
3: Entre nosotras hay un soplón.
2: Me encanta cuando cuentan chistes entre dos.
4: Mi chiste malo es, ¿qué le dice un limón a otro limón?
2: No.
4: Ha sido un placer. Bye.
1: Así es.
5: Buenos días, Anita. Buenos días, Jay. ¿Saben por qué sé cuánto pesa mi computadora?
2: No.
5: Porque la pisé.
2: Solo en Chavacos.
6: Hola, me llamo Mariel y mi chiste es, había un niño verde con una bola verde jugando fútbol en una cancha verde y otros niños verdes invitaron al niño verde jugar con la bola verde. Ajá. En otra cancha verde, y al niño verde se le fue la bola verde a la alcantarilla verde. Ajá. El niño verde fue a buscar la bola verde a la alcantarilla verde.
2: Ajá.
6: Y el cocodrilo verde se le comió al niño verde y no recuperó la bola.
1: Está triste ese chiste.
7: Hola, Jay. Yo quiero mandar un chiste. Y el chiste es, ¿qué hace un gato bajo del agua?
2: ¿Qué?
7: ¡Miau!
2: ¡No! ¡No!
8: ¡Quiero saltar!
2: ¡Qué bárbaro! A ver, todo el mundo cantando con nosotros.

0: Hola, buenos días.
1: Hola.
0: ¿Será posible de que hoy le canten cumpleaños a mi hijo Darien, que cumpleaños mañana?
1: ¿A Darien?
2: Mañana.
1: Ya casi le cantamos a Darien. Usted no se preocupe, ya lo tenemos aquí, pero anotadísimo. De buceo de Japón.
2: Sumo.
1: No.
2: ¿Cómo?
1: Toco fondo.
3: Hola, Jair y Anita.
2: Hola.
3: Yo voy a la playa, yo voy a la playa,
1: ¡qué ganas de estar en la Villa Las Cruces!
4: Estoy atrasado. Y mi hijo necesita una cornetita.
1: ¡Ay, ahí le va la cornetita! ¡Con mucho gusto!
2: Jair, ¿vos sabes qué hace una abeja en un gimnasio?
1: No.
2: ¡Zumba! Ay,
3: hola, Jair. Hola, Anita, soy Joel.
2: Hola, Joel.
3: Y este es mi chiste malo. No, había alguien que hablaba inglés y otro que... Y un costarricense. El que hablaba inglés se cayó del barco y de help, help. Pero como él es el costarricense, o sea, solo sabía español, le dijo gel o champú.
1: No.
2: Está muy gracioso.
1: No. ¿Qué pasó?
5: Yo les mando esto porque mi hija Emma dice que lo cuente yo y ella no quiere contar. ¿Qué hace un pez mago?
1: ¿Qué hace?
5: Nada por aquí, nada por allá.
1: Hey.
6: ¿Qué hace una rata con una ametralladora?
2: No sé.
6: Rata ta ta ta.
1: No.
6: Rata ta ta ta.
1: No.
2: El clásico.
1: Mágico, y hoy cumpleaños Darien, así que a Darien le deseamos un feliz cumpleaños.

0: feliz cumple, que te chine mucho, que te regalen muchas cosas y que la pases súper bien. Un abrazo desde la aldea.
1: ¡Qué bonito! ¡Qué bonito! Me encanta compartir con todos ustedes. Para todos los que cumplen años este fin de semana, fueron el regalo de su mamá.
0: ¡Ay, qué lindo!
1: ¿Verdad? Fueron el regalo de la mamá.
0: Sí, se pusieron las pilas.
1: Claro, yo me vino que la mamá dice, mi regalo de cumpleaños fue usted, porque nació un 14.
0: Exacto, y no me den regalos, quiero regalos dobles.
1: Entonces, para los que cumplen hoy 14, mañana 15 y el domingo 16.
2: ¡Felicidades!
1: Y el lunes, llaman otra vez a la aldea y aquí les cantamos.
0: Exacto.
1: ¿Verdad?
0: Exactamente, sí, totalmente.
1: Bueno, pues aldeanos, vamos a ir al cambio. En unos minutos regresamos con todos ustedes.
2: Inmensamente feliz.
1: Con todo lo que tiene la aldea al regreso durante las siguientes dos horas que nos faltan de programa.
2: Es mi niño.
1: Buenos días a todos. Feliz mañana. Que les vaya bonito.
3: Felicidades. 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
6: Gracias por encender su radio y sintonizar esta emisora. La frase de hoy es del filósofo chino Lao Tzu y dice: lo que la oruga llama el fin, el resto del mundo le llama mariposa.
7: Hola, buenos días. Hoy es 14 de agosto. Recordamos que en 1850 fallece José Rafael de Gallegos y Alvarado, quien fue jefe de Estado de Costa Rica entre 1833 y 1835.
8: Hubo un tiempo que fui hermoso.
6: Cuando somos jóvenes, la vida parece interminable. Creemos que siempre habrá otro día para comenzar, para decir lo que sentimos, para buscar a alguien o cumplir aquello que hemos postergado. Canción para mi muerte de la icónica banda argentina Sui Generis nos enfrenta con una realidad muy sencilla. Nuestro tiempo es limitado. Quizás por eso no deberíamos esperar una despedida para descubrir cuánto vale estar vivos. Hay cosas que sencillamente merecen hacerse.

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4: Después de la pausa comercial, continuamos con otro tema de interés en Panorama.
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2: Durante 25 años, el grupo costarricense Requete ha hecho de la música bailable su principal carta de presentación.
0: Precisamente para celebrar su aniversario, esta gustada banda para diferentes eventos sociales y empresariales decidió demostrar que una cumbia también puede servir para mirar críticamente lo que ocurre a nuestro alrededor.
7: Mi aniversario será otra vida, eso de ser millonario.
2: De eso se trata la nueva canción de Requete, que se titula No pasa nada, la cual parte precisamente de una expresión que utilizamos con enorme facilidad.
0: Escuchemos a Berly Sirias, voz femenina de Requete.
7: No pasa nada nace por el dueño del grupo, don Eduardo. Él hace una letra y la escribe y se la pasa a Gary Leal, que es el pianista de Requete, que también es productor. Y Gary le hace unos arreglitos a la letra y demás y le realiza el beat y sale No pasa nada. Entonces nos la muestran y nosotros encantados con la canción y empezamos con el proceso de grabación de la canción. Y básicamente así nació. Don Eduardo tiene la magnífica idea de mostrarle a la sociedad de lo que está pasando en el país y lo que estamos viviendo, que todos los ticos hemos pasado por diversas situaciones que explica la canción. Y básicamente así nace No pasa nada.
2: La letra de No pasa nada fue escrita por Eduardo Reifer y Chris Dugamo y, como ya indicamos, cuestiona la indiferencia de algunas personas y plantea la necesidad de asumir una participación más activa frente a los problemas de nuestra sociedad.
0: Requete llega además a sus 25 años atravesando una etapa de renovación. Su alineación actual reúne a Gary Leal, Brian Espinosa, Mauricio Celaya, David Navarro, Sebastián Chinchilla y Berly Sirias, una generación de músicos que busca conservar la historia del grupo mientras desarrolla una propuesta propia.
2: Escuchemos a David Navarro, integrante de Requete.
8: Es un privilegio contarles que vienen más canciones, estén atentos y esperando, porque ese es uno de los proyectos que tenemos ahora con esta nueva imagen y estos nuevos integrantes de Requete, ¿verdad? No solo dedicarnos a lo que nos dedicamos, valga la redundancia, sino hacer música original para el público, tico en especial, y por qué no también para fuera de nuestras fronteras.
0: Lo invitamos a ver la entrevista completa que le hicimos a los integrantes de Requete y que ya tenemos publicada en nuestros canales digitales.
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1: Madres, un milagro de amor regalado por Dios. ¿Qué es ser madre? Madre es quien mantuvo en sus entrañas a sus hijos como parte viviente de su ser, quien los ha protegido con su abnegación y ha sabido brindarles un amor infinito. Es ella la piedra angular de la familia, la que con dulce mirar ha enternecido a sus retoños y ha luchado día a día para que caminen por senderos de justicia, paz y amor. Es la mujer quien con sacrificios, honradez y lealtad ha depositado en el corazón de sus hijos un legado de apoyo, comprensión y respeto. Es aquel ser abnegado que nunca ha dejado de dar alimento a pesar de la pobreza, quien ha tratado de no sucumbir ante el dolor, quien siempre ha brindado su guía y no ha regateado tiempo para fungir como enfermera, abogada, psicóloga, cocinera o maestra. Es aquella madre de los hogares desintegrados quien ha luchado contra los infortunios de una sociedad mezquina para mantener a flote su familia. Es la madre adolescente quien ha tenido que madurar abruptamente para proteger el fruto de su inexperiencia. Es aquella quien, con el corazón desgarrado, ha entregado a su hijo en las manos de Dios. Es la madre sustituta, la adoptiva, aquella que ha hecho de su corazón el hogar de algún niño abandonado, o las que, mediante su trabajo en algún albergue u hospital, han alimentado la vida de los pequeños de amor y esperanza. Es la madre que trabaja y estudia, y aún así ha buscado el tiempo para organizarse y brindarles calidad de tiempo a sus hijos. Es quien se desborda de alegría ante el éxito de ellos y es feliz en cualquier actividad que ellos escojan. Es el ser que ante sus hijos lastimados les muestra compasión, ayudándolos, abrazándolos y secándoles las lágrimas. Madre es quien recién ha sentido palpitar los latidos de una unión que se prolongará eternamente, la que hoy, entre los rincones de sus almas, llora el desprecio y abandono de quienes llevan su propia sangre, la que desde el firmamento constituye el astro que ilumina a sus hijos. Es quien, pese a sus imperfecciones, sigue simbolizando uno de los mayores milagros de amor regalados por Dios. Felicidades a todas las mamás y todo el respeto del que son dignas por llevar el prodigioso misterio de la vida en sus vientres y almas. Gracias a todas ustedes, madres, porque, como dijera San Juan Pablo II, ustedes se han convertido en la sonrisa de Dios, en el camino de vida de cada uno de nosotros, sus hijos. Muchas gracias, mamás, por hacer de la palabra madre la auténtica esencia del rostro del amor. 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
1: Este fue un comentario de Carlos Díaz Chavarría.
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1: Muchas gracias por su atención. 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

0: Buenos días, chiquillos. ¿Cómo amanecieron?
1: ¿Qué chusos están ustedes? Anita,
0: deberíamos de hacer eso.
1: Despertar y sonreír.
0: Desde el año pasado estoy pidiendo yo un jingle.
2: Anita, no va a pasar.
0: No va a pasar.
2: No va a pasar y le voy a decir por qué.
0: ¿Por qué?
2: Porque Héctor se fue de vacaciones y vos viniste dos míseros días.
0: Cuatro.
2: O sea, no te mereces todavía.
0: Es que ¿sabes qué?
2: No.
0: ¿Sabes por
2: Escúcheme.
0: Qué? Escúcheme. Te escucho.
2: No te mereces que la banda sonora de la aldea te cante por venir un mísero día y lo peor, cobrar.
0: Pregunto, qué bruto, Jair.
2: O sea, si vos venís y además cobras.
0: Qué bruto.
2: No te lo mereces. Preguntémosle
0: a los oyentes si me
2: mereces. Entonces yo,
0: jingle,
2: de verdad, a mí no me duele. No me duele que estés vos y yo decir, con Héctor y Jair.
0: A mí sí me duele, ¿sabes por qué? Porque vos también te vas a ir de vacaciones pronto. ¿Y quién va a estar aquí?
2: Pero yo
0: ¿quién
2: vengo
0: va a estar
2: todos
0: aquí?
2: Los días.
0: ¿Quién va a estar aquí la próxima semana?
2: Yo vengo
0: semana?
2: Todos los días.
0: Ajá.
2: Y llego todos los días a tiempo.
0: Qué bruto, Jair, madre. Qué bruto, Jair.
2: No, bruto
0: ¿Qué
2: no.
0: me dijiste hoy? Porque llegaste tan temprano. ¡Tacho!
2: Señoras y señores, buenos días. Es viernes, es fin de semana y les agradecemos a todos estar acá en la aldea de 959. ¿Cómo estás? Vos que andás en carretera, vos que andás en estos momentos ya rumbo a tu trabajo, los que van saliendo de la casa, los que van a ir a dejar a sus chamacos, a los que entran a las 7:30 de la mañana, los que entran a las 8, a los que hoy les entregan notas cornetita de la suerte.
0: Pues tenés una reunión ahorita, ¿verdad? Entrega notas.
2: Sí, correcto. Así que le mando una cornetita de la suerte a Isabela, que le vaya bien.
0: ¿Y cómo esperas que le vaya bien?
2: Es más, ¿sabes a quién también le mando cornetita de la suerte?
0: ¿A quién?
2: A Camila.
0: También, ¿de una vez?
2: De una vez, cornetita de la suerte, para que no la jugueteen.
0: Pero el historial está bien, o sea, tiene buena... O sea, no sabemos.
2: No sé.
0: Ay, qué tal.
2: Yo no sé.
0: Dios.
2: Es una cosa nada más, estudiar.
0: Bueno, eso es su trabajo.
2: Así es. Y bueno, aparte de eso... Saludos para doña Cristina, que nos mandó palomitas.
0: ¡Ay, qué rico!
2: Te voy a compartir palomitas,
0: porfa.
2: ¿Te gustan?
0: Sí, me encantan.
2: Te voy a compartir,
0: sí.
2: Pero solo un poquito.
0: Bueno, y ya me negaste un jingle, me estoy llevando palomitas.
2: No, señora. Pero bueno, me han traído aquel
0: bolsón,
2: saco de palomitas. Impresionante. Gracias, doña Cris. ¡Buenos días, aldeanos!
3: Jair y Anita, muchas gracias por una cornetica, porfa.
2: Doña Maggie. Doña Maggie quiere una cornetita de la suerte.
0: Claro que sí.
2: No le gusta que le diga Doña Maggie. Y es una oyente de la aldea que se llama Maggie, que hace unos pasteles deliciosos.
0: ¡Qué rico!
2: Y que aparte de eso, yo siempre digo que es la MacGyver de los queques.
0: La MacGyver de los queques.
2: Es que para MacGyver de los queques.
0: Ojalá que esté guardada así.
2: Ahí le va esta cornetita de la suerte desde la aldea de 959. Gracias por ese cariño y por estar siempre con nosotros. Buenos días, Maggie. Just a little bit.
4: Just a little bit. Oh, ya es viernes.
0: Así es.
4: Es hoy. Y yo ya me voy jalando.
2: ¡Qué bonita manera! Eso.
4: Es hoy.

0: Hola.
1: Anita.
0: Decime.
1: Cante la canción de la aldea a capela.
0: Por supuesto.
1: Para que vea Yair que usted sí se lo merece.
2: No,
1: sí
2: se lo merece.
1: Sí, señor.
2: No, jamás.
0: Por supuesto que me lo merezco, no, por supuesto.
2: Para nada.

0: En estos momentos, acá desde la aldea de 959, queremos decirte buenos días. Gracias por estar con nosotros. Un abrazo para vos que vas en carretera, para vos que estás fuera de San José, a vos que estás fuera de Costa Rica, para vos que en estos momentos acabas de recibir la confirmación de Airbnb, donde te dijeron, ya te estamos esperando.
1: Villa Las Cruces.
0: Oh, qué manera, qué paraíso tropical, Dios mío. Qué dichosos los que este fin de semana se van para Villa Las Cruces.
1: Yair, y si yo quiero ir a la Villa Las Cruces, o sea, Airbnb, y ahí te busco.
0: Solo por Airbnb.
1: Excelente.
0: Señores y señores, aldeanos, aldeanas, y ahorita está pero fuleado eso.
1: Me alegra mucho.
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1: 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Ya venimos con los datos cruzados.
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1: Buenos días.
17: Ya llegó.
18: Energía que te llena de alegría.
0: Bueno, de aquí en adelante voy a cantar todos los jingles para que veas que sí me lo merezco.
18: Y todo el show.
0: No me digas nada.
18: Despertar y sonreír mejor.
1: Mira, es que yo te agradecería que en el momento donde están diciendo Héctor y Jair, no
7: nos interrumpas, porque de verdad que ese es el sello más importante que tiene este empresa.
0: Yo no veo a Héctor aquí.
7: Entonces...
8: La

0: Anita, buenos días, gracias por estar con nosotros acá en Aldea de 959 Conexión. Hoy decidimos si se merece o no se merece, Anita, un lugar en la canción de la Aldea de 959 Conexión, pero algo que vos sí te mereces, ¿sabes qué es? Sobre una chamaca, con un cilindraje de poder, que tenemos acá en la Aldea de 959, para que usted pueda lucirse por las calles, para todos los deliveries, que puedan dar cuatro vueltas en el aire antes de entregar su pedido.
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0: 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Bueno, pues, señoras y señores, aldeanos y aldeanas, es momento de los datos cruzados de Jair Cruz, el Capibara Cruz. Claro que sí. Buenos días, ¿qué tal? ¿Cómo están? Yo soy Jair Cruz, del Capibara Cruz. Y en este momento les cuento los datos cruzados para este 14 de agosto. Hoy, justamente, mi querida Anita, ¿es cómo te llamas?
1: ¿Verdad? Sí, por ahí dicen.
0: Mi querida Anita.
1: O sea, de todos me dicen, pero Anita... Anita,
0: debo contarte...
1: La aldea es Anita.
0: Mi querida Anita, debo contarte que... Bueno, pues hoy es el día número 226 del año. Quedan 139 días para que se acabe el 2026.
1: Ok, casi.
0: Hoy es el Día Mundial del Lagarto.
1: ¿Qué tipo de lagarto, Jair?
0: Bueno, quiero que por favor me manden nombres de lagartos en audio al 8909-5959.
1: Yo tengo una lista.
0: Ajá.
1: Juan.
0: Ajá.
1: Sí, una lista de lagartos terrible.
0: ¿Te parece?
1: Ay, sí.
0: Bueno, pues Juan es Juan. ¿Te parece que un Juan que conoces o...
1: un Juan que conozco.
0: O todos los Juanes.
1: No, yo me fui heavy. Yo me fui heavy.
0: ¿Ah?
1: Yo me fui heavy. Un día de eso salgo yo a recoger, o sea, algo que me llegaron a dejarme, ¿verdad? Y me dicen, Ana María.
0: Ajá.
1: Y yo, sí. Qué nombre más lindo.
0: No.
1: Pero en segundos. Y yo, ay, muchas gracias. Yo una vez conocí a Ana María. Viera qué linda que era. Igual que usted.
0: No, de verdad.
1: Todo eso que mientras hacíamos una transacción en la que a mí me daban algo.
0: No, me está jodiendo.
1: Un lagarto, Jair. Feliz día.
0: No.
1: Feliz día.
0: Pero ¿por qué eso así?
1: No es un lagarto.
0: ¿Por qué eso así?
1: Chicas, cuéntenme sus lagartos, por favor.
0: Vamos a ver. Es que la que quiero encontrar aquí, que es una muy... Esta es...
1: Well, I saw my baby walking. Solo vos haces un tema así, tan lindo, Jair.
0: ¿Cómo?
1: ¿Vos? O sea, un tema así lo musicalizas tan lindo.
0: ¿Por qué?
1: No, o sea, te estoy propiando.
0: Pero, bueno, gracias, Anita. A ver. See you later, alligator. Vamos a ver, solo audio voy a reproducir. No voy a leer ningún texto. 8909-5959.
2: Anita, ese mae es un lagartico chiquitico. Solo cinco.
3: El campeón de los lagartos, Adrián. Granados.
0: Ah, sí.
1: Oiga.
0: Y él lo reconoce, y eso es lo que me gusta. Que él dice, sí, yo soy. ¿Todo bien?
1: Está bien.
0: Yo por eso lo amo.
1: Está bien, esa es su responsabilidad.
0: Anoche sí lo jodí, Adrián.
4: Más, pero había una marca de snacks que tenía una mascota que se llamaba Lagarto Juancho.
0: See you later, alligator.
4: El King Business.
0: ¿Quién más? ¿Es quién otro lagarto?
4: Mae, el lagarto Juancho, el lagarto Tosti, el lagarto, creo que era Poncho, el de Mae que se le murió.
0: ¿Ponchito?
4: El de la Cost, y no sé cuál más.
0: Qué raro que Diego no me ha mandado ningún WhatsApp en este bloque.
5: Buenos días, espero se encuentren bien. Va, empezando por el primero, Jair Cruz.
0: No, ¿sabes qué?
1: Chao.
0: ¿Sabes qué? Yo me pasé al otro lado de la acera.
1: ¿Ya vos? Nada.
0: Yo soy un ex lagarto. Uh-huh. Con mucho orgullo, man.
6: Jair, buenos días. El lagarto Tosti, ahí perdóname en el comercial. Saludos, Anita.
1: Saludos.
4: Salud, Anita.
1: Hola.
4: Jair, vean.
0: Buenos días. ¿Qué pasó?
4: Anita, no le haga caso a Jair.
1: ¿Verdad?
4: Anita, no le haga caso a Jair. El hombre, como va para Argentina, se las cree todas. Pero no importa, puedes decir Héctor y Jair, no importa. Un saludo para los lagartos, el famoso Adriano, y en aquel tiempo el Jair Cruz en la pesca de arrastre.
0: Oiga.
7: Hola, chicos, gusto saludarte, Ana María y Jair. Bueno, yo tengo un lagartón, pero lagartón que se llama William.
1: No. William.
7: ¿Sabe que yo vivo sola, entonces?
1: No se llama William, se llama William.
7: Karencita.
0: Oiga.
7: Como él sabe que yo vivo sola, entonces, ¿cuándo me invita a su casa? Karencita, me dice, mae. Uy, no lo soporto.
1: Es un lagarto, Karencita. Ese es un lagarto.
0: Karencita, no le abra la puerta a ese lagarto. Oh.
1: ¿Sabes qué le pasa si uno abre la puerta
8: a un lagarto? Ya eres un lagarto en rehabilitación.
0: Ya. ¿Cuándo me vieron lagarteando? ¿Cuándo me vieron lagarteando?
1: Yo no puedo decir nada.
0: ¿Usted me vio lagarteando?
1: No.
0: ¿Usted me vio lagarteando? No,
1: ¿ah? Menos, sí te vi.
0: Solo mitos.
1: En tus buenas épocas te vi,
0: ¿no? No, no digas eso.
8: Jair es un lagarto que ya está capado.
0: Qué bonito, ¿ah? ¡Qué duro!
9: El pistero de la bomba pidiéndome el número es que para ver los estados.
0: No te creo.
9: ¿Cómo se van a olvidar del más grande? El lagarto enyesado, Evaristo Coronado.
1: Eso sí que no sé. Era un jugador de fútbol.
0: Es jugador de Saprissa. Uh-huh. Lagarto en yeso.
4: Jair, pero ¿por qué solo lagartos y no lagartas? ¿Qué es que no hay?
0: Mae.
1: No.
0: Tenés toda la razón. No. Hay lagartas.
1: No hay lagartas.
0: ¿Qué me decís vos de la ex lagarta Ana María Aguilar?
1: No, tampoco.
0: Aneta.
1: Una lagartijita, Aneta. Tal vez una lagartijita.
0: Te conocí.
1: Mira, igual yo ya me crucé de cera, igual.
0: Exacto.
1: Igual
0: y ve, ahora yo me crucé de cera.
1: Yo no.
6: Madre, ¿quién más? El icónico lagarto de la Tosti, madre. Grandes.
0: ¿O sabes que Héctor es lagartillo?
1: Sí.
0: Yo a veces le he visto ciertos toques y yo digo...
1: Pero es que es un lagarto que come callado.
0: ¿Ah?
1: Es un lagarto que come callado.
0: Delante de mí no.
1: Delante de mí tampoco, por eso te
0: delante
1: digo.
0: Delante de mí es un descarado, un lagartazo. Yo lo he visto con... Cosquillita por aquí, cosquillita por allá.
9: Es...
0: Sí, a vos, Héctor, te hace cosquillas. Chao.
1: Qué bruto, madre.

0: Catalina. Chao.
1: Chao, Catalina, que te vaya maravillosamente bien. Gracias por estar escuchando a la aldea de 959 Conexión hoy en el día del lagarto. Sí, es cierto. Creo que llegó la hora de solo lagartas.
2: ¿No hay?
1: Sí hay.
2: ¿No hay?
1: Sí hay lagartas comandadas por Anita María Aguilar, no. Ex lagarta.
2: Ex lagarta. No, digo yo, digo, no.
1: Solo lagartas, solo nombre de lagartas, por favor. Y que nos digan porque así, y que nos digan por qué. Así como esa que dijo. El pistero pidiéndome el número de teléfono que para ver los estados. El que dijo, Karen, ¿cuándo estás solita? Cuéntenos.
2: El mensaje cuéntenos de, porque, porque ¿quieres que anoche soñé con vos?
1: Porque aquí en la aldea de 959 Conexión también hay espacio para lagartas.
2: No hay, vas a ver que no va a salir ni una.
1: En estos momentos solo para las lagartas. Solo lagartas. Solo nombre de chicas, lagartas. Caballeros, la voz es de ustedes. Acá en la aldea de 959.
2: Ninguno va a decir nada.
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1: Vamos a ver.

0: A ver. No, no, es que me lo está mandando aquí en texto, pero no. Tiene que ser en audio.
1: Hay una compa que le llaman el pie plano. Porque pisa toda la planta.
2: No, man.
0: No, man. Yo no voy a decir nada. No, man. No, man. O sea, man. Estás escuchando lo que estamos hablando, man. Estás escuchándote, man.
2: No tengo manera de defender eso.
0: Man, de respeto, con el pie plano, man.
3: Hola, de acá tengo mi chiste malo. ¡Cuchara! ¡Cuchara! Parecía que no escuchara.
1: Hay una cosa. Las más lagartas, sí. Dicen que son las Anas y las Marías.
0: ¿Por qué?
2: No.
0: ¡Ah! Oh. Dice, una compañera me dijo, qué pereza, el fin de semana estoy sola en la casa y no tengo nada que hacer.
2: No.
0: Ese huevo quiere sal.
1: Vale, mándese en el nombre de la lagarta y el número. Es para un compa. Hay una sola.
2: Eso sí que es
4: Jennifer mentira. Jennifer López. Es eso sí es lagarta.
0: La cantante.
5: Quiere sal. ¿Con qué toman las fotos los peces? Pues de ahí, con un camarón.
0: Tatiana, falchinamos este año.
1: Ah, yo tengo una compa que se llama Cindy y me mandó un audio el viernes pasado y me dice, entonces no venís porque estoy completamente sola.
2: ¿Y por qué eso es ser lagarto? Yo no entiendo. Eso no tiene absolutamente nada de lagartear. Sobre todo si a vos te conocen, o sea, si ustedes se conocen, yo no veo nada malo que recibir un mensajito así. O sea, lo peor es cuando uno llega a algún lado y alguien que no te conoce se te trata de lagartear. Ese es el punto.
6: Ese que dice que le pasen el número de la lagarta, ese es el lagarto mayor.
0: Sí. Señoras y señores, see you later, alligator. Y para continuar con los datos cruzados del día de hoy, acá en la aldea de 959, compañera, para este 14 de agosto, les cuento a las 7 de la mañana con 47 minutos algo importantísimo. El día de hoy es el día del cumpleaños de Halle Berry, la actriz estadounidense.
2: Halle Berry. ¿Esa fue la que hizo Gatúbela en algún momento?
0: Man, Halle Berry, yo creo que sí fue Gatúbela. Uh-huh. Halle Berry, gran actriz, ¿verdad? Uh-huh. Una muy
2: guapa
0: muy,
2: también.
0: Muy, sí, es una morena muy.
2: Fue una
0: muy,
2: chica
0: muy,
2: Bond, si no me equivoco. De James Bond, alguna película.
0: ¿Qué te dije? Halle Berry. A ver, ¿qué películas chivas hizo? Pero, ha hecho un montón. Pero un montón de acción y demás. Gran actriz Halle Berry, que nació en el año 1966. O sea, está cumpliendo el día de hoy 60 años.
2: X-Men también estuvo. Die Another Day. John Wick salió. Uh-huh. The Union, Never Let Go, Crime. Todavía sigue súper, súper activa.
0: 60 años James está Bond. Cumpliendo Halle Berry.
2: Ay, chiquita.
0: Impresionante.
2: Sí.
0: Bueno, pues hoy saludos para todos los que cumplen años y que coincide su cumpleaños con la fecha de nacimiento también de Halle Berry.
2: ¿Vos coincides con alguien en tu fecha de cumpleaños?
0: Sí,
2: ¿alguien
0: claro.
2: famoso?
0: Ajá.
2: ¿Con quién?
0: Con Chris Isaac.
2: ¿En serio?
0: El de
2: Wicked Game.
0: ¿Con Ariana Grande?
2: ¿Qué cosa?
0: ¿Con Joel Campbell?
2: Ah, muy bien.
0: ¿Verdad? Mm-hmm. Gustavo Gamboa.
2: ¿Al Chile?
0: Sí.
2: ¿Qué risa?
0: ¿Vimos el mismo día?
2: ¿Vos?
0: Además de eso, bueno, hoy no es 15 de agosto, pero bueno, el único lugar donde se celebra el Día de la Madre, el 15 de agosto, adivíneme dónde es.
2: ¿Dónde?
0: Adivíneme qué país.
2: Costa Rica.
0: Es más.
2: Costa Rica.
0: Costa Rica, 15 de agosto. Es el Día de la Madre y se celebra oficialmente desde el año 1932. O sea, fue un decreto que se hizo. En ese momento estaba el presidente Decleto González. Y bueno, pues él dijo, no, a partir de este momento haremos un decleto. Seguro eso decía la gente.
2: Por supuesto, ¿cuál es el de las bromas de ese momento?
0: Claro, el bromas.
2: Se dijo el cleto, que decletó el cleto.
0: Ay, no, ¿y eso qué es un decleto? Bueno, por eso te sé que don Cleto González decletó, ¿verdad? Uh-huh. Que, no, que será un día feriado y que paguen lo doble y todo.
2: Ah, pues está chido.
0: O sea, sí, exacto. Yo no sé cómo Don Cleto no lo dijo por el Día del Padre también, pero solo lo dijo por el Día de la Madre.
2: Pudo haber aprovechado y haber dicho, si cae sábado, se celebra lunes. Pero bueno, no hay visión.
0: Ay, no se les queda bien.
2: No, no hay visión.
0: No se les queda bien,
2: Anita. Ya hemos hablado de esto. La semana pasada hablamos del... O el lunes hablamos de esto.
0: Bueno, resulta ser que Don Cleto decretó esto y hizo un día feriado, que además es pago obligatorio. Así que todos los que trabajan mañana en empresa privada, no los independientes, sino los de empresa privada, pues mañana tendrán su pago doble. Así que bueno, todo bien.
2: Sí.
0: Bien, bien por ellos, además. Y otro dato importante es que mañana, o sea, el 15 de agosto, es el día de la Asunción de la Virgen María. Uh-huh. Así que mañana es tu día.
2: Gracias. Ay.
0: Porque no sos María, sos María, ¿verdad?
2: Sí, yo soy María.
0: Ana y bueno, María. Entonces...
2: Y por ahí dicen que de Los Ángeles también.
0: Así es. En otros países del mundo la fecha varía.
2: Casi siempre sepan. Es el 9 de mayo, ¿verdad?
0: Sí, sí, en muchos países se celebra como en mayo. Nosotros lo celebramos 15 de agosto, solo porque Cleto dijo, yo lo decreto. Pero es bonita fecha, ¿verdad? 15 de agosto.
2: Sí. Sobre todo porque no pasa mucho en agosto. Pasa el 2 de agosto y después no tenemos como ninguna celebración. Entonces el feriado cae todo.
0: Bueno, ahí tenemos el dato para el día de hoy, pero para ver si qué más hay aquí en este audio, acá en el 8909-5959.
7: Hola, Anita, buenos días, Yair.
2: Hola.
7: Mae, lagarta sí hay. Papi, yo hago Uber para pagar mi carro. Y me han pedido el número con intenciones de viajecitos gratis, otras con otra vara. Les digo que soy casado. ¿Y qué importa? Llámame la mente.
2: Bueno, eso sí te lo creo, sí hay.
0: Por viajecitos gratis. Hoy vamos a tener una entrevista con un conductor de plataforma que de manera anónima nos va a contar un par de historias de este tipo.
2: ¿Qué le ha pasado?
0: Pero eso va a ser al regreso, ¿verdad? Vamos a ir al corte, sí, rápidamente.
2: Vamos al corte.
0: Y después del corte le vamos a dar la bienvenida a este conductor de plataforma que nos contará historias similares donde...
2: Eso está chido.
0: Con tal de viajes, es que, o sea, ni siquiera es, o sea, es por un viaje. Todas las cosas que se pueden ofrecer.
2: Chismes.
0: Si usted también es un conductor de plataforma, puede aportar al regreso acá en el día de 959.
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0: Buenos días, estamos acá en la aldea compartiendo con todos ustedes en este nuevo día. Un abrazo de fin de semana. Bueno, no quiso salir, pero aquí está.

0: Y en estos momentos, así como se los dije, tenemos de manera anónima, ¿verdad? Tenemos la voz de un conductor de plataformas que nos va a contar algunas historias, ¿verdad?
1: Eso está muy chido.
0: ¿Verdad? Alguna cosa
1: que solo pasa en plataformas.
0: Que solo pasa en plataformas, así que le damos la bienvenida acá en la aldea de 959
1: ¿Cómo
0: Colección.
1: ¿Cómo se llama?
0: Le vamos a poner Mario.
1: Mario.
0: Solamente para efectos del programa del día de hoy.
1: Okay,
0: solamente por eso. ¿Ok? Mario, bienvenido a la aldea de 959. ¿Cómo estás, Mario?
2: Todo bien, Jair. Anita.
1: ¿Cómo estás?
2: Pura vida.
1: Gusto en
0: Mario,
1: tenerte acá.
0: Estamos hablando de lagartos y de lagartas. ¿Pero me vas a contar historias de lagartas o historias de lagartos o de ambos?
2: En realidad a mí lo que me ha pasado son historias de lagartas.
1: ¿Es en serio?
0: Historias sí. De lagartas. Bueno, pues entonces vamos a ver. Déjame buscar aquí una música más acorde a esto.
1: ¿Qué música de lagarto, Lagarto.
0: Una música más acorde a esto, yo diría que esto podría sonar muy bien.

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3: Ahora sí. Mario, dijimos, ¿verdad? Mario, cuéntenos. Lo escuchamos acá en la aldea de 959.
4: Mae, de hecho, no hace mucho, hace, ¿qué? Como mes y medio. Mae, le hice un viaje a una chavala. Y, mae, la llevé ahí a Plaza Víquez.
3: ¿Ella tomó? ¿Dónde tomó el servicio?
4: En un mall ahí en Curry.
3: Un mall en Curry.
4: Okay. Y, mae, la llevé a Plaza Víquez, llegué, la dejé, la mae me
3: ¿qué hora
4: pagó.
3: Era? ¿Qué hora era?
4: Como las 6:30, 7 de la noche.
3: Ok.
5: ¿Vos tomaste el viaje? ¿Viste normal, el usuario? ¿Normal?
4: Todo normal, llegué.
3: Cuando el cliente se monta a tu vehículo, ¿qué es lo primero que haces vos?
4: Saludar. Hola, buenas, ¿cómo está?
3: ¿Siempre es el mismo saludo?
4: Siempre.
5: Fulanita. No importa si la persona te genera algo, no te genera
4: gente
5: nada.
4: Gente saluda, gente no saluda. Mae llegó, se subió a alguna emisora. Y...
3: Ah, vos les pedís, o sea...
5: ¿Vos no les pones directamente 9-5 de conexión?
4: En las mañanas sí, okay. Y en las tardes.
5: Ok, ¿y a las 5:30? ¿Cuándo sale el Back to Basics? Bueno, más te vale.
3: No, sea honesto.
4: Sí,
3: honesto.
4: Sí.
3: Ok, muy bien. Entonces vos le decís
4: cuando alguna emisora. Cuando están los programas, a nadie le digo alguna emisora.
3: Ok, o sea, cuando está tu programa, vos ahí en ese momento. Muy ajá. Bien, ok.
4: Y la llevé, la dejé.
3: ¿Cuánto valía más o menos el viaje?
4: Ese viaje era como 1,600, o sea, era cortito. De ahí el mall de Curry a Plaza Víquez.
3: Mall de Curry, ajá, ok. Sí, no era cualquier cosa.
4: Sí. O sea, un viaje de 10 minutos.
3: ¿Ella se sentó atrás o adelante?
4: Adelante. Todo el mundo va adelante.
3: ¿Recuerdas cómo iba vestida ella?
4: Ma, ella trabaja para una marca de electrodomésticos. Entonces, de uniforme, digamos, pantalón negro, camisa negra, tipo polo.
3: Y el logo ahí de la marca. Ajá.
5: Recuérdame a qué hora fue esto.
4: 6:30, 7 de la noche.
5: Ok,
4: la
5: marca, ya terminando el día.
3: Perdón, la marca de electrodomésticos era un apellido o era un nombre de un animal.
4: Dos letras.
3: Ah, ok. Okay, perfecto. Muy bien.
4: Y de llegué la dejé la chavala muy alta.
3: No sé más como cuánto medía.
4: Como 1,80.
5: Ah, sí. O sea, tuvo que echar el asiento para atrás.
4: Sí, sí. Y de donde se bajó, yo me quedé viendo. O sea, a mí me llamó la atención la estatura de la chavala, nada más.
3: ¿Pero te pareció atractiva de entrada o simplemente un cliente más, un cliente?
4: Sí estaba guapa, pero... O sea, bonita, pero...
5: Olía rico.
4: Sí, pero digamos, no así como para ponerme a echar el cuento, ni lagartear, nada.
5: Lagartear, güey.
4: Sí. La chavala llegó y se bajó. Yo nada más volví a verla. La madre me pagó por simple. Entonces, la madre se bajó, se fue. Yo me fui. Y la madre llegó y me escribió, me puso un mensaje.
3: O sea, después de que se bajó.
4: Sí, ya cuando se bajó, se fue. Me puso, le llegó el simple, le quedé viendo algo así, que se me quedó viendo. Y yo, no. Solo me llamó la atención.
5: O sea, ya notó que vos te la habías quedado viendo por la altura.
4: Yo le dije, no, es que me llamó la atención lo alta. Y la madre...
3: Ah, o sea, vos dijiste
5: ahí está la primera frase de lagarto, ¿verdad?
4: No.
3: Perdóname que te lo diga con todo el respeto del mundo, Mario. Mario, ¿verdad? Mario, es que me parece que vos le tiraste el anzuelo. O sea, le tiraste la caña, pues la caña.
5: Coincido con Yair.
3: Con naranja, ¿qué? Pero la tiraste. ¿Sabes qué?
5: Porque resaltaste una de sus características y justificaste además el por qué te le quedaste viendo.
3: Completamente de acuerdo. Completamente.
5: Pero continúa. Aquí no venimos a juzgar a nadie, más o menos.
4: Es que, digamos, mujeres de esa estatura uno no ve normalmente.
5: ¿Vos cuánto medís?
4: 1,97.
3: Ah, ok. Y seguro ella
5: te ponete
3: a
5: pie.
3: Y si ahora ella de 1,80, Mario... Seguro le llamó la atención usted porque...
5: Mario es muy alto, ¿en
3: serio? Sí, metro 97, pucha, sí, eso es bastante alto. Ahora, mae, a ella le puede haber llamado mucho la atención que vos sos un mae bastante alto también y que ella de 1,80 le debe costar mucho encontrar pareja porque solo la mayoría somos chiquitillos.
4: Sí. Entonces de ahí la mae empezó a hablarme. Usted también es alto, ¿verdad? Yo sí. ¿Cuánto mide? Mae, ya le dije, 1,97.
3: Pero mae, ¿me estás viendo?
4: Pero, mae,
3: eso no es un tema de lagarto, mae, estabas ligándote.
5: Ya
3: la
5: vos
3: muchacha.
5: Seguiste la conversación.
4: Sí, pero digamos, yo no le seguí la conversación como buscando algo. O sea, nada más fue como...
5: Curiosidad.
4: Me llamó la atención lo alta.
3: Eso es todo.
4: Mae, sí.
3: Es como cuando usted se sorprendió, como quien se sorprende de ver una monja en un supermercado. Como quien dice, uy, mira, esa monja anda manejando un microbús. Uh-huh. ¿Verdad? Uh-huh. A mí me llama mucho eso. Cuando yo veo una monja, ¿verdad? Cuando yo digo, uy, madre.
5: Yo hasta bajo la mirada y todo.
3: O sea, yo cuando se monta en un avión, uh-huh, yo digo, uy, una monja en un avión. Bueno, Dios va con nosotros aquí. Uh-huh. Uh-huh. Pero uno le llama mucho la atención. El otro día había una monja comprando pintura en una ferretería y yo,
5: imagínate.
3: Ay, qué vacío.
4: Sí, sí, digamos, yo no le vi así como...
3: fue algo malo.
4: Sí, sí. Como a los 2-3 días llega y me pone un mensaje.
3: Perdón, Mario, perdón, es que voy a ir escuchando algunos mensajillos de la audiencia.
5: Sí, porque tienen que decir,
3: que van teniendo, segura. Que van teniendo reacción a tu historia. Vamos a ver si
1: se sorprende. Mae, Yair, una pregunta. Eso del tema del lagarto, la canción del tiburón de Proyecto 1, ¿es algo parecido a eso? Es que la verdad, no, ahorita me acaba de meter a la emisora y estoy escuchando algo sobre lagartos y no sé qué. Mae, eso es, ¿verdad que la canción del tiburón de Proyecto 1 es algo similar, ¿verdad que sí?
5: Sí.
3: Ahí está el tiburón, ahí está, la llevo, claro que sí, claro que sí.
5: Solo que es otro animal, pero sí.
6: ¿Qué me dicen? Vea, Mario, le voy a decir una cosa, mae, vos no puedes contradecir, escúchame bien, contradecir a alguien con la espuela que es Yair para la pesca de arrastre. No lo puedes contraer, dice el papá de nosotros, de la pesca de arrastre.
3: Otro mensaje, por favor.
7: Además, lo que es un corruptazo. No tiró la caña, tiró todas las dos pinos ahí. Corruptazo ese.
5: Ay, Mario, bueno, yo te digo que me das tus
3: problemas. Pero, Mario, continuemos.
4: Mae, sí, entonces, como a los 2-3 días, llega la mae y me escribe, hola, soy yo la que usted haya traído de...
3: ¿A los días?
4: Ajá, como a los 2-3 días. ¿Por dónde anda? Y le pongo yo por San José Centro. ¿Usted puede pasar a recogerme? Me hace un viaje, yo se lo pago. Entonces yo pasé y fui.
5: ¡Ah!
3: ¡Mae! No, huevón.
5: ¿Y vos a dónde estabas?
3: Espérate.
8: Ah, porque le dicen Mario, si se llama Diego, esa voz no se pierde.
5: Está Mario sentado.
3: ¿Te llamas Diego?
4: No.
3: Ok.
9: Okay. Madre Mario, madre, usted es el lagarto en esta situación, madre.
6: Esa es la famosa, pase a recogerme, pero también me lleva.
3: Bueno, continuemos con la historia, Mario, por favor.
4: Madre, sí, entonces llega y me dice, voy para Escazú. Me dice, pasa a recogerme, no sé qué.
3: Sabe, bueno, madre, voy a meterte un efecto para que la gente no te reconozca.
5: Exacto.
3: Ok, dale.
4: Madre, entonces llegué, la recogí. Y...
5: pero, ¿a dónde estabas vos? Nada más quiero saber cuánto tiempo duraste. O sea, ¿cuánto te tomó ir a recogerla? Porque va a decir mucho el esfuerzo que vos estás haciendo en este viaje.
4: No, yo andaba ahí como por el arco del barrio chino.
3: Por el arco del barrio chino estabas vos. Ok. Bueno, dijiste, estoy
4: de
3: cerca.
4: De ahí a Plaza Vique es 1 kilómetro.
3: Uh-huh. Ok.
5: Sí.
4: Y fui, la recogí, la llevé a Escazú. Y... de nada, ahí empezó a hablarme, como de que qué alto, que sí, que para ver la diferencia de altura.
3: Ah, o sea, que se bajaron del carro.
4: Ajá.
3: Y vos te bajaste del carro.
4: Sí. La mamá me dice, bájese el carro.
3: Son toque, mae.
5: No hay manera de defender a Mario.
3: A ver, te voy a decir una vaina, mae. ¿Qué tal si ella en el momento en el que vos te bajas, que para ver la diferencia te roban el carro, mae? Explícame.
4: Mae, no, porque estábamos en un centro comercial. Obviamente yo pago el carro, quito la llave.
5: Llegaron a un centro comercial.
4: Sí, donde ella iba.
3: Ok, adelante entonces.
4: Como ella trabaja para una marca, visita varios.
3: Ya. Ok, entonces contame, se bajaron del carro. Narrame esa historia.
4: Nada, la madre se baja y me dice, venga para comparar la estatura. Donde yo me paro de frente a ella, la chavala me dice, sí, es que usted es demasiado alto. Yo me siento chiquitita a la par suya y eso normalmente no me pasa.
5: Y ella estaba feliz.
3: Pero yo te lo dije.
5: Ah. O sea, vos le veías como una felicidad en los ojos, la madre estaba, o sea...
3: Perdón, Enitex,
5: ¿quieres que...? Tenés audio, dale. Pone.
3: Hasta el momento la historia no ha terminado.
5: No, pone.
6: Madre, pero la pregunta es, ¿quién se baja del carro después de dar un servicio?
10: Ah, bárbaro, y qué efectazo, weón. Nadie lo va a reconocer.
11: Mario, ese era el enganche, eso es lo que quería nada más, era comparar. Eso era comparar.
5: Ya digo, en el centro todo calza.
3: Bueno, mae, ya, Cada vez que nosotros hablamos, perdón, Anita, yo cada vez que nosotros hablamos, yo quito el efecto y cuando él va a hablar, yo lo pongo.
5: Sí.
3: Ok, entonces.
4: Mae, sí, entonces, sí, ella llegó y ya me bajé y sí, que quedé alto, no sé qué. Listo, la madre me pagó y yo me fui. En la noche me dice, si anda por Escazú, pase y me recoge.
3: ¿Y dónde estabas vos?
4: No, ese día sí, no, se estaba largo. Y Dino, ya después de ahí empezó, ¿por qué no me recoge en la mañana?
3: Pero,
4: ¿por
3: no, dónde no fuiste por ella?
4: No, ese día no.
5: ¿Por qué? ¿Te dio miedito?
4: No, estaba largo.
3: ¿Pero te estabas haciendo el difícil o simplemente...
4: No, andaba largo.
5: ¿Y cuántas veces en el día pensaste vos en ella?
4: Dino, no, yo creo que no.
5: Yo ahí te veo. O sea, tus ojitos me dijeron otra cosa. De fijo pasaste pensando en ella un par de veces. A ver, yo me imagino que para vos también, como una persona que mide 1.97 m, es difícil encontrar mujeres altas.
3: Yo tengo una pregunta.
4: Dígame.
3: Estabas, no fui, o sea, ella te llamó de Escazú. Es que ahí me quedé yo, weón. O sea, ella estaba en Escazú.
4: Ajá.
3: Y ella te dijo, si estás cerca. Y vos dijiste, madre, no fui. Estaba largo. Yo quiero saber, ¿dónde estabas, hermano?
4: Madre, como por Jacó.
3: Ok. Sí, estaba largo el mae. Era imposible que llegara.
5: Era imposible que llegara.
3: Voy a escuchar.
12: Mario, pero ¿por qué tan confiado? No entiendo. O sea, mi pregunta es, ¿por qué se tuvo que bajar del carro? No entender, dice el chino.
4: Sí, porque la mae es muy alta, la mae se sale del promedio de altura de la mujer. Obviamente, la mayoría de hombres... llega, si acaso, al 1.80 m. Digo, mae, que le lleva prácticamente 20 centímetros. Y a la mae, obviamente, le llama la atención.
3: Okay.
13: O sea, Mario es el vivo ejemplo de los hombres que siempre creen que es la mujer la lagarta, pero él todo fácil.
5: Coincido con vos.
13: En realidad es él el que dio el primer paso.
5: Está todo rojo. Vele los cachetes a Mario.
14: Pregunta seria y respetuosa. ¿Era una mujer, sí? ¿O era una chica con antena?
4: No, era...
15: Madre, pero Marito solo está siendo amable y dando un servicio. ¿Por qué insisten en hacerlo ver a él como si él fuera lagarto? Si la
5: Porque
15: madre
5: se bajó del carro.
15: Lo anda pulseando bravamente, Marito.
3: Ok, adelante, Mario, te escuchamos.
4: Bueno, primero no era Teletubby. Sí tenía una hija.
3: ok. No era Teletubby.
4: No.
5: O sea, ya ella te había contado que tenía una hija.
4: Sí.
5: O sea, ya habían entrado en ese tipo de conversaciones.
3: Ahora consulta, hermano. Ella, entonces estos viajes, o sea, en un viaje de Curry, o sea, de Multiplaza, a plaza, ya te dijo que tenía una hija.
4: No, eso fue en los días.
3: Ah, ok, contame.
4: Sí, digamos, yo sí la estuve llevando varios días. La madre sí me pagaba los viajes. Después no.
3: ¿Y por qué no? ¿Cuándo no?
4: ¿Ah?
3: ¿Cuándo empezó a no pagar? ¿A partir de qué momento?
4: Mae, cuando me pegó los besos.
5: ¡No!
3: O sea, weón, mae, ¿sabe qué, mae?
5: No hay justificación en esta historia, mae.
3: No, aquí se termina el tema. La verdad es que, señores, mae, perdóname.
5: Sí que yo no veía el desenlace de esta historia, Yair.
3: Con un respeto, pero aquí desde la aldea, ¿verdad? De 959, yo te digo... Man, no hay más que decir. No hay más que decir para nada, señoras y señores. Vos, el día de hoy. Señoras y señores, el Alligator
5: oficial y original
3: de oro se lo damos a Mario acá en la aldea de 9.
5: Ponen unos aplausos, por favor.
3: 959.
5: Mario, vieras que yo en serio estaba pensando en ver cómo te iba a salvar, cómo te iba a ayudar de salir de esa situación, pero no tengo absolutamente nada que decir, porque pasar de me bajé del carro, la recogí, la empecé a jalar, a porque le pegué los besos.
3: No, ella le pegó los besos a él.
5: Sí, tengo razón.
3: No, man. Max, escuchemos un poco al público.
16: Se dijo todo, me quito el sombrero.
17: Anita, ¿qué fue eso? Que en el centro todo encaja.
5: Todo calza.
18: Oh, Madre Mario, yo creí que iba a defender al gremio, madre. Nos dejó igual, madre.
5: Mario, muy mal.
19: Ay, qué huevado, madre. Muy mal. Madre, qué huevado, madre, porque la vara pudo. O sea, de verdad yo pensé que esto iba a tomar un rumbo.
5: Celebrando el día, tal cual.
4: Oiga, como dijo el de Ratatouille, somos ratas.
19: Somos lo que somos.
4: Somos ratas.
5: No tengo nada que decir. Qué triste.
20: Se hizo lo que se tenía que hacer.
19: Hoy. Madre. No puede ser, madre. Madre, usted tiene idea de lo que ha causado usted, madre.
9: Madre, digo, Mario. Usted es el lagartazo.
14: Madre, de víctima a victimario. Qué terrible, legal. Yo por un momento creí que le estaba haciendo acosado. Y no, hombre, la estaba aplicando.
19: Madre, qué duro momento, de verdad. Yo le pido disculpa a toda la audiencia de la aldea de 959. Perdón.
5: Tener razón,
19: en serio,
5: Jair.
19: Perdón. Perdón.
5: Bueno, pero...
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0: Hoy, en la aldea de 959. Hoy viernes. Cosas que le he enseñado a mi mamá más de 10 veces y no aprende. Porque sí, las mamás nos han enseñado tantas cosas, que a caminar, que nos vayamos solos, que a limpiarse uno,
1: cosillas,
0: que a ganar la cama, que a cocinar.
1: Defenderse.
0: Pero qué cosas uno le enseñó a la mamá más de 10 veces y nunca aprendió y ya no se puede.
1: Ay, madre.
0: Al 8909-5959.
1: Yo tengo varias.
0: ¿Cuáles, por ejemplo, Anita?
1: ¿Usar el control del tele? Bueno, los tres controles del tele.
0: Es que es bien complicado, ¿verdad?
1: A vos, yo creo que a vos te cuesta los tres controles del tele.
0: No me cuesta, pero me imagino yo que
1: es complicado.
0: Si ya usar uno. Ahora imagínese tres, porque es uno para ponerlo en HDMI. Luego aquí usted con este enciende el aparato y con este otro el Chromecast y con este ve. Uh-huh. Ve, es fácil, uh-huh. Es fácil. Uh-huh. No, madre, sí.
1: ¿Sabes otra? Hacer un simple.
0: No.
1: Hacer un simple. Sale. Hacer un simple, vieras cómo ha costado.
0: Entonces vos tenés que decirle, dame el teléfono, yo le hago el simple.
1: Por supuesto.
0: Muy
1: supuesto.
0: Bien.
2: Tal, chicos, estoy en... Bien, a mi mamá le he intentado enseñar mil veces a sacar imágenes, fotos y mandarlas por WhatsApp y no hay manera. Siempre es, hágalo usted, porque no, a mí me cuesta mucho eso.
3: Madre, no sé si calza, pero mi mamá, madre, no sé cuántas veces, qué pecado, le he tratado de enseñar a usar Uber, porque es de esas señoras que les encanta ir a San José un sábado, madre, y se lleva todo el día en San José y después... Ajá. Papi, mándeme un Uber. Y, mae, no sé cuántas veces le he tratado de enseñar y no hay forma de que lo aprenda a usar, pobrecita, mi mamá, que la amo con toda mi alma.
0: Sí. Mae, uno las ama con toda la alma, pero es una cosa
1: de paciencia. Impresionante. Es una cosa de paciencia también.
0: Es una cosa impresionante. ¿Qué más nos pueden contar a través del 8909-5959?
1: Y casi siempre son cosas de tecnología, casi siempre.
4: Porque yo he elegido dar.
5: Mi mamá se niega a aprender a usar simple móvil. Dice que eso no es para ella, eso no lo necesita.
0: Ella dice, a mí yo ando efectivo. No, me prefiero efectivo porque a mí eso me da miedo.
1: ¿Sabes qué me ha costado a mí mucho? Que aprenda a cambiarle el idioma cuando logra poner una película. Me dice, es que está todo en español. Y yo, ma, vamos una vez más. Taca, taca, taca, taca. Taca, taca, taca, taca. Bueno, voy sola. En inglés.
6: Y si a mi mamá le cuesta decir Walmart, dice Goldmar, imagínese lo demás.
7: aldeanos, buenos días, ma. Mi mamita ya no está. Pero toda una vida le enseñé, por favor, no guarde chunches viejos, ni tantísimas bolsas. Bote, mae. Al final, esa bodega era llena de chunches viejos que no servían para nada, que nunca usó. Pero de ahí, esa era la pasión de ella, nunca aprendió.
0: No, qué vida, mae.
8: Mae, yo a mi mamá le he intentado enseñar el nombre del supermercado muy famoso que hay, pero ella siempre termina diciendo Goldmar. Ma, igual le pasa con la marca de helados. Y ella dice Pox.
0: Pox.
1: Yo no se lo corregiría.
0: Pero ¿cuáles son esas cosas que le has enseñado a tu mamá una y otra y otra y otra y otra y otra y no aprende? O sea, esa mamá que le dice, arrégleme el WhatsApp. Ay, pero está bien. No, arrégleme, porque eso no sirve.
1: Se me llenó la memoria.
9: Solo están opinando los que no son mamás, ¿verdad? Desde una mamá les digo lo difícil que es estar enseñándole las tablas a los carajillos y uno, pero como porque no entiende que 2x2 es 4, uno no dice nada, pero no, cuando es el tema de la tecnología les cuesta enseñarle a la mamá.
1: Solo porque mañana es su día.
9: Porque no entiende que tiene que bajar en la tapa. O sea, cosas que las mamás también nos desesperan.

0: pero que no decimos nada. Así que nada, ahora aguanten.
1: No, sí, nos regañaron. Nos regañaron.
2: Pero es que, uno aprende, pero ustedes no, mamás.
3: Lo que nunca ha aprendido mi madre es que tiene que andar el celular y que para eso se lo regalamos. Uno llama a mi madre allá en San Juan de Chicuá y el teléfono en la casa.
4: Bueno, es entendible la brecha generacional que hay, más los casi 50 años que hay de evolución en tecnología, que no los tiene mi mamá de casi 84 años. Entonces cuesta mucho, pero sí se logra. A veces tomar una fotografía es algo difícil. Tomar una fotografía con la cámara frontal y que ella esté viendo con la cámara delantera, que la cámara delantera sean sus ojos, eso ella no lo entiende. Ella siempre quita el teléfono y ve. Entonces primero quita ella el foco de la cámara frontal y total es un desorden total. Y completo. Yo termino agotada, pero disfrutando de ver cómo ella lo intenta, disfrutando de, nos reímos las dos de ver que es algo tan sencillo para mí, pero tan complicado para ella, y al fin
2: y para allá vamos. Y para allá vamos.
1: ¿Qué es eso también?
4: Yo como hija tratando de enseñarle, ¿verdad?
2: No, y para allá vamos. O sea, cuántas cosas nosotros ya después no vamos a aprender. Y yo no, Yair, venga, hágame esto, porque yo esto no lo sé.
1: Yo ya, hay cosas que yo ya no sé, que mi hermano me dice, por supuesto.
2: No te creo.
1: O sea, hay veces que usan referencias y cosas que yo digo.
2: Tu hermanillo, lo que me encontré en Jacó.
1: Ajá. ¿Cómo se llama en Jacó? ¿Ves? Qué bruto, mi hermanillo.
2: Ustedes no saben ese cuento.
1: No, ni mis papás saben ese cuento.
2: No.
1: Mi hermanillo menor, ¿verdad? Tienen 22, 23 años. Yo hablo con mi papá el viernes y le digo, oye, ¿cómo está Robert? No sé qué. Me dice, bien, va para la playa. Y yo, ¿y eso? Me dice, sí, fíjate que va con fulanito para Jacó. Y yo, ah, qué chévere. Pasa la soltera. Resulta que Héctor y Yair, ¿verdad?, sus respectivos acompañantes, me dice, mae, vamos para Guadalajara, no sé qué, esto que lo otro. Yo, ay, qué chévere.
2: ¿Qué dice que aclaraste lo de sus respectivos acompañantes?
1: Por supuesto. Y entonces, la cosa es que a las 10 de la mañana yo veo que me está llamando Héctor y una videollamada. Y yo, ¿quién sabe qué pasará? Yo estoy trabajando, no sé qué, ¿verdad? Y entonces, dejo la vara. En la tarde, me meto yo en Instagram y veo una historia de Héctor y mi hermano Roberto en Jacó. Y entonces yo empiezo a saber, Jacó, 6767, ¿verdad? Jacó, Guana, yo, Héctor andaba en el Coco, madre. ¿Por qué mi hermano está en...? No, ojo, yo pensando lo mejor de mi hermano, ¿por qué Héctor está en Jacó? Yo no pensé jamás. Me quedo callado. Al día siguiente me llama Héctor y me dice, hey, fíjate, estábamos metidos en la playa más replaya así de nadie. Madre, eso que no hay ni siquiera electricidad, una casa allá en el fondo.
2: Ajá.
1: Nos vamos acercando y yo veo un sireno que sale, se mete al agua, empieza a nadar, sale con sus pectorales y me le quedo viendo yo y digo, ese es Roberto.
2: Allá en el trasero del mundo en Guanacaste, madre.
1: Y yo, ¿vos a dónde vas?
5: Hola, Yair, Ana, ¿cómo están?
1: Hola.
5: Bueno, nunca he mandado un audio por aquí, pero los escucho todos los días. Solo quería una cornetita de la suerte para poder llegar a la meta de recaudación para la operación de mi tía. Deben operarla del esófago. Sufre una condición que se llama acalasia y lastimosamente actualmente no puede comer y debemos operarla lo más pronto posible. Entonces, una cornetita de la suerte para poder llegar a esa meta lo más pronto posible y poder... que ella tenga una mejor condición de vida. Gracias.
2: Con todo el gusto del mundo. Te mandamos un abrazo acá desde la aldea y la mejor de las vibras para tu tía, ¿verdad? Mándanos ahí el WhatsApp para decirlo y si a alguien le interesa, claro, pues, y quiere apoyarlos, pues, súper bien. Un abrazo, de verdad. Muchas gracias por compartirlo con nosotros.
6: Chicos, mi mamá, que en paz descanse. Ay, mi mamita. Vieras que... ella escribía en el WhatsApp, ¿verdad? Se ponía a escribir un texto ahí y usaba el dedo meñique. Y yo, mamita, es con el índice. Ay, no. Si no me deja usar cualquier dedo, entonces mejor no escribo nada con mi mamá.
1: Eso cuesta mucho.
2: Era más difícil. Es mucho más difícil, no puede ser. Vamos a ver quién más.
7: Gente, buenos días. De mi mamá pidiendo recargas y recargas para ver videos porque se les conectó el wifi de la casa y no sabía cómo ponerlo. A todo el mundo les pidió.
8: Yo a mi viejita le digo de los audios, mami, uno primero presiona el botoncito en la pantalla y después habla. A veces ha empezado a hablar mientras va presionando el botón, entonces como que el inicio del audio uno no sabe qué dijo.
2: Qué bueno, mami.
9: A mi mamá lo que siempre, no sé por qué le cuesta y siempre, y lo hace cada rato, o sea, sobre todo lo hace yo cada rato porque dice que mi hermano ya no le quiere ayudar, es cambiar la foto de WhatsApp. No sé, vea, lo he explicado, lo hemos hecho juntos, lo hace una vez y a la semana me quito el resto, me tomo esa foto, bueno, me voy a ponerla de perfil y yo vamos de nuevo.
1: Bueno, eso es mucha paciencia también, si nos enseñaron a limpiar una
10: Voy a contar la de mi madre Sonia Duarte. Y es increíble, yo hasta el momento no me explico cómo ella logra, todavía juega Bomberman de Nintendo, lo termina, lo vuelve a empezar, lo termina, o sea, termina el juego. No he conocido una persona que gane Bomberman, solo mi madre.
2: Oh, madre, qué carga.
11: Otra cosilla ahí para seguir con el tema. Madre, mi mamá tiene una vara que manda audio de 7 minutos, de los cuales solo un minuto, si acaso, habla. Los otros 5 o 6 minutos, madre, es porque jo, el audio abierto, haciendo varas, madre, o comiendo. Madre, y se ha dicho, mami, cuando se manda un mensaje de audio, usted sube el chuchito y apenas usted termina, mándelo. Madre, viera, madre, audio de 10 minutos y se escucha todo lo que está haciendo.
12: Desde chiquillos, madre, mi caso es usar el cajero. Tengo que llevarla 2 veces por semana y no hay manera. Cuando estoy con ella, lo hace sola. Dice que si no, no puede.
2: Qué bonito, man.
13: ¿Qué dice Anita? ¿Qué dice Yair? Pura vida, Michael en carretera. Ah, tenía rato no escucharlos, man, pero ahí por unas cosillas que pasaron, pero gracias a Dios, todo tranquilo, todo bien, bueno, todo sano. Este, maes, con mi mamá, es un martirio cuando le he enseñado varias veces cómo es que tenés que hablar cuando llamas por WhatsApp. Usted sabe que primero uno llega y habla, tiene que dar un chance para que la otra persona ya escuche todo, ya después la otra persona habla, déle un chance, ¿verdad? Porque piensan que está hablando como con un teléfono, claro, una llamada normal.
2: Claro.
13: ¿No? O sea, le he enseñado y nada, y yo donde la escucho hablando con mis tías o algo, yo inmediatamente agarro, me voy y me voy a dar la vuelta porque me estresa.
14: Hola, hola, buenos días, Anita, Yair, espero que tengan un excelente fin de semana.
1: Gracias.
14: Yo lo que me pasa con mi mamá es que le explico cómo se tiene que subir una imagen o un video al estado de WhatsApp, pero qué va, me hace un desorden y yo, ma, ya vio lo que subió, ma, quite eso no, así no, pero hey, uno tiene paciencia y les va diciendo, igual con las videollamadas. Es que no la veo. Y yo, mami, quita el dedo ahí de la cámara.
1: Ay, no.
2: ¿Y entonces en qué terminó la historia de tu hermano allá en Jacó?
1: De hasta la fecha mi papá no sabe nada. Nadie sabe. El maestro.
2: Nosotros nos lo topamos allá en Cabuyal.
1: Sí. Yo, pero ¿por qué no decís? ¿Por qué por lo menos no le decís a tus hermanos mayores dónde vas? O sea, ¿cuál es la necesidad? Sí, no quiero.
2: Qué loco, maestro.
1: Maestro, pero es que ¿cuáles son las probabilidades, Yair? ¿Cuáles son las probabilidades de toparse? Es que no solamente una, 2 personas conocidas y personas cercanas. A vos te topó en el aeropuerto una vez, ajá, me acuerdo. Pero otra vez, en Caullal, allá me
2: mae, ese mae tiene mala suerte que cuando se pierde nos lo topamos, mae. Sí. Madre, qué vara de mae. Y entonces andaba perdido el hombre allá en Cabuyal.
1: Perdido. Y al día siguiente llegó, ¿verdad? Y habla con mi tata y yo, ¿por dónde viene Robert? No, viene saliendo Jacó. Y es de Jacó por Liberia, ¿sabes?
2: Qué vara de mae, ¿eh?
1: Y él, yo creo que ni siquiera lo cuenta para que mi mamá no se preocupe. ¿De qué se va a preocupar? No sé, pero bueno.
2: Bueno, entonces vean, nada más para quienes quieren colaborar ahí con el mensaje que recibimos anteriormente, ¿verdad? 6096-2114. 6096-2114, Ninoska Martínez.
1: Ok.
2: Es el mensaje. Muy bien. Estamos acá en la aldea de 959 compartiendo con todos ustedes. Buenos días.
15: Aldeanos, aldeanas. Jair. Anita, espero que todos estén bien. A mi mamá no le pasa, pero sí a varias amigas que ya tienen bastante tiempillo, cuando comparten en el estado de WhatsApp alguna transferencia bancaria o algo, ¿verdad? Es que qué increíble, pero hey, ahí uno hace el favor, ¿verdad? De avisarle a la gente y explicarle poco a poco con las herramientas que hay y señalándole bien.
2: Señoras y señores, vamos al cambio acá en Aldea de 959. Buenos días a todos y gracias por estar en la aldea.
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2: Buenos días, aldeanos. Gracias por estar con nosotros acá en la aldea de 959, 8 de la mañana con 37 minutos de este viernes, de este fin de semana. 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
2: ¡Qué bueno! Seguimos acá en la aldea de 959 y hablando de mamás, es el día de hoy.
1: Las mamás.
2: En la aldea de 959. Cosas. Cosas. Ah, que ya a mi mamá se le olvidaron. Porque una cosa es las cosas. No, una cosa son las cosas, otra cosa es otra. Porque a veces la mamá tiene memoria selectiva. Hay cosas que dicen, no, yo no era así.
1: No, yo nunca. Yo a vos siempre te daba permiso. Siempre.
2: Yo a usted le di el ejemplo de tal cosa. Yo no, sí. No.
1: Vos nunca llegabas, o sea, no. Aquí yo siempre
2: vez, puede ser. ¿Me vio fumando usted alguna vez en la vida? Yo sí. Pues pueden contarnos qué cosas. Su mamá dice que se le olvidó. Se le olvidó a la señora.
1: Yo siempre estuve ahí para vos y yo siempre te apoyé.
2: ¿Qué pasó con ese olvidó la memoria? ¿Qué pasó con esa señora?
1: La memoria selectiva.
2: Vamos a ver quién anda por ahí. Buenos días.
3: A mi mamá ya se le olvidó las fajías y hasta con palo y chilillo, que a mí sí me olvidó.
2: Ah, pero con los nietos ya no.
1: ¿No?
2: No, yo no guarde.
1: A mi mamá ya se le olvidó cuando le quebró una cuchara de madera en la espalda de uno de mis hermanos. Ya se le olvidó.
2: No.
1: Nunca pasó. Nunca.
2: Ma, ayer me estaba contando un amigo que dice que la mamá le tiraba de todo. Que una vez entraron como con los pies sucios ahí, que el piso estaba limpio y que entraron con los pies embarrilados o no sé qué. Uh-huh. Él y un vecino. Era un vecinillo. Uh-huh. Dice que la mamá chivísima. Ah, bueno, venían de jugar bola.
1: Imagínate.
2: Entonces dice, mae, llegamos, dejamos los. Nos quitamos la ropa, pero entramos en medias.
1: Ay, no, Dios mío.
2: Dice que la mamá, donde lo vio, dice que le tiró un taco de fútbol. Le tiró un taco de fútbol. Ay, y lo peor es que el mae, donde se da cuenta que viene el taco, se lo quita.
1: Por supuesto.
2: Pero se lo pega el vecino en la frente y le saca la sangre.
1: No, mae.
2: ¿Usted se imagina? Yo, no puede ser. Dice, mi mamá le sacó la sangre al vecino.
1: Zapatazo.
2: Y el mae dice que la frente, le así la sangre le salía. ¿Se imagina? No,
3: mae. No, es que doña Marta me pegó.
2: ¿Se imagina?
1: ¿Así son? Pero ya se lo olvidó.
2: ¿Ah?
1: Ya se lo olvidó.
2: yo no me imagino en eso de en los pies, yo de verdad en los pies de esa señora.
15: O cuando ella le dice a uno qué es lo que va a pasar y uno, no, eso no va a pasar, y ya tiempo después uno dice, hijo de pucha, sí pasó, mi mamá tenía razón.
2: Claro.
4: Un día yo le dije a mi mamá, ma, se te ha olvidado, ¿verdad? Que vos me habías pegado a mí por esto y esto y esto. No. No. Además, eso fue por su propio bien. Después de eso usted mejoró, ¿verdad? Ah, entonces, a las mamás nunca se les olvida nada.
2: Nunca.
5: Yo a mis hijos nunca les pegué, dijo mi mamá. Y con lo primero que encontrara, con el cable de ropa, con bandolas de cafetal, como lo que fuera.
2: Yo a mis hijos nunca les pegué.
4: Madre, mi mamá sabe que yo no soy de comer barbudo. Y siempre que hace barbudos me sirven el almuerzo, yo no como barbudos, y me dice, pero ¿cómo? Si yo siempre lo he visto usted comiendo barbudos. De hecho, ninguno, los tres hermanos comemos barbudos, o sea, fatal.
2: Ma, verás qué buenos barbudos hacen en mi casa, ma.
6: Qué buen tema, muchachos. Por ejemplo, mi mamá en la época de nosotros, tener helado en la refri para darnos era mentira, lo que había eran frijoles. Y ella dice, yo siempre les tenía helado. Claro, helado ahora lo tienen a los nietos. Uh-huh. A nosotros nunca, a nosotros ya bárbaro. Eso eran frijoles lo que había en la refri.
2: Mae, qué buen toque las cosas que la mamá olvidó, mae.
7: Hola, yo tengo una marca de un buen pellizco que me pegó mi mamá.
2: No.
7: Yo le digo, mami, usted se acuerda, se le enseño, la voz, mami, usted se acuerda. El día que usted me pegó ese pellizco, vea, me dejó una marca para toda mi vida, yo haciéndome la víctima. Jamás, yo a usted nunca le daba pellizco, la voz. No, claro, hasta nos mandaba las llaves y de todo.
2: Es cierto.
1: Madre, sí. Pues yo tengo una foto, Yair.
2: Yo tengo un cuento de mi mamá cuando yo me hice el muerto. Y me siguió dando. Dicen, jamás de la vida, nunca. Jamás.
8: No, madre, antes, bueno, mi hermano siempre ha sido el preferido. Ella dice que no, pero sí. Y ahora le decimos, ¿usted se acuerda quién era el preferido? No, yo nunca he tenido preferidos que yo sepa. Y todos sabemos, todos, hasta él mismo sabe que el hermano preferido es el del medio.
2: Mae, estoy totalmente de acuerdo con vos. Ey, ¿qué pasó?
1: ¿Qué es ahora?
2: Ay, pero el mensaje. Son.
1: Qué gran mensaje, mae.
2: ¿De qué pasó?
1: Respire.
9: Mae, Yair, ¿cómo es que te hiciste el muerto?
2: ¡Claro!
1: O sea, jalaste una torta.
9: ¡Zorro viejo!
1: ¿Te jalaste una torta?
2: ¿Ustedes no saben cómo fue esa historia?
1: ¿No? Te jalaste una torta, llegaste a tu casa y tu mamá te estaba esperando.
2: Ya se lo voy a contar.
1: Madre, yo tengo una foto.
2: Ajá.
1: No sé, puedo tener 11, 12 años.
2: Madre.
1: Pero es una foto catastrófica, Yair. O sea, yo me veo terrible, me veo mal, con un corte de pelo, con una pava. Y yo, mami, ¿qué pasó en esa foto? Yo nunca te dije cómo te tenías que cortar el pelo. Yo a vos nunca te dije nada de la ropa que te tenías que poner. Nunca.
2: Uh-huh. ¿Nunca?
1: Nunca.
2: Madre.
1: Sal, madre. Contame la historia.
2: Yo, había salido mal en el cole.
1: Uh-huh.
2: Yo sabía, como un día como hoy, ¿verdad? Que uh-huh. me toca ir a recoger las notas de Isa. Entonces yo dije ese día, ay, ¿qué la vara, digo yo, es limpiar la casa? Porque era algo que yo sabía que mi mamá me lo iba a agradecer. Es pues, algo que siempre me pedía, yo me costaba hacer. Yo dije, no, y lo voy a hacer. Uh-huh. Ana, yo ese día barrí, quité telarañas.
1: Sí, le pusiste.
2: Madre, quité las cortinas blancas de la sala. Uh-huh. ¿Has visto las del centro? ¿Cómo se llaman esas?
1: Sí. Las transparentes.
2: Esas. Uh-huh. Madre, se eché la lavadora. Las tendí mojadas, pero las tendí. Uh-huh. O sea, porque la lavadora en ese tiempo era la semiautomática.
1: Tenías que pasar al otro lado.
2: O sea, que sale medio seca.
1: Le metías a la centrífuga.
2: Sí, porque es el medio lava, medio seca. Uh-huh. Ponga atención. Yo ese día dije, madre, hasta con el cepillo de dientes lavé el baño. Shush, una cosa, man. Baño.
1: Pusiste.
2: Impoluto. que ya está la cómoda. Yo apagué las luces, solo dejé la lámpara encendida para que se viera bonita. Mi mamá llega a la casa y la veo que entra por el portón. Yo la veo con cara de 38. Claro que espera la mamá uno con cara de 38, ¿verdad?

0: con cara de, con una cara de verdad, Dios mío, te lo envío con las mismas ganas
1: con las que llegó.
0: Con la que llegó. Cierra el portón como a las 6:30, con doble paso. Yo siempre salía todas las noches. Eso que usted a las 10 le dicen, ya, entra. ¿Qué tanto habla? Pues amiga, cerró el portón con doble paso. Luego ella, había un portón en la puerta.
1: Ay, Jair,
0: mae. Y cierra el portón con doble paso, mae. Y yo, raro. Entra, cierra la puerta. Cierra con doble paso a esa hora, a las 6:00 pasaditas.
1: No, hombre, Jair.
0: Le pone la aldaba. Pone la cadenita. Y yo. Yo veía un silencio. Mm. Silencio en mi casa. Mi mamá puso a escanear, como que yo le veía una vida, una mirada perdida. Mm. Y yo veía como que estaba escaneando. Yo supongo hoy día que lo que estaba viendo era con qué me pegaba.
1: Por supuesto. ¿Qué objetos iba a tener a mano?
0: 3 semanas antes, ay, había llegado un tío mío, tío Jorge, y le dice, mira, Rogelio, aquí te traigo esto. ¿Y para qué quiero yo eso? Mira, es que yo lo hice, pero tenerlo aquí, porque tenerlo y adorno, aunque sea. No, no, a mí eso no me gusta. Mira, tenerlo.
1: ¿Qué era?
0: Te lo quiero regalar. Era una verga de todo. ¿Saben que es una verga de todo?
1: Sí, por supuesto.
0: Pues mi mamá lo puso por ahí colgado en un clavo porque mi tío se le había regalado. Ay, Jair, y lo hizo por él, porque ni siquiera le gustaba. Pues yo no sé en qué momento mi mamá vio eso, el regalo de mi tío, y dijo, con esto le voy a dar a este cabrón.
1: Por supuesto.
0: No, pues no se rían. Yo les quiero pedir que por favor no se rían.
1: Ay, no.
0: Ojo. Cuando yo veo que mi mamá viene con esa mano encima mío, yo dije, sí, me fue mal. Sí, no salí también en las notas. Mae, empiezo yo a correr por la choza. Claro. Cerró, yo ¿para dónde iba a salir corriendo? Y yo era un mamulón, ya tenía como 14 años. Mae. Yo brincaba de un sillón a otro.
2: Mae, por favor, pero ¿qué pasa, mae?
0: Y me agarró mi mamá y el primero que me dio. Mae, así fue, atravesado casi en todo el cuerpo. Por el pecho, atravesado el frente, yo.
1: Y vos ahí dijiste, ya fui.
0: No, no, yo dije yo. Y yo nada más escuché. Y mi mamá, mae. Me da el segundo.
1: ¿Y a dónde te dio?
0: De la cintura para abajo. Y yo volví a ver hacia arriba y dije, mae, al tragaluz de la choza. Ya era casi de noche. Mae, aquí la vara, dijo yo.
1: Dijo yo.
0: Internamente mi cerebro dice, Jair, hagas el muerto, mae. Usted se hace el muerto y su mamá para.
1: Obvio.
0: Su mamá.
1: Jamás va a seguir haciendo eso.
0: Se lo juro. Yo voy cayendo desvanecido en la sala de mi casa, en la alfombra que había. ¿Verdad? Yo caí en la cámara lenta ahí como.
1: El polvo así se levantó.
0: Sí, de verdad, sí, las pompas de polvo. Y yo caigo ojos cerrados. Y en ese momento yo digo, mi mamá esa, lo lógico es que la mamá llegue y diga, mi amor, por favor, papito, te amo, como te va a pasar, perdón. ¿Me explico? No siga la luz, no siga la luz. O que me digan, lo maté.
1: Sí, algo de remordimiento.
0: Lo maté. Eso lo va a hacer en stand-up hoy. Lo maté. Man, yo en lo que estoy ahí en el suelo, mi mamá no se apiadó de mí. Jamás. Y me dio el mejor vergatorazo que me han dado en mi vida, madre. Lloro los ojos y la vuelvo a ver que me va a mandar a otro. Digo,

0: aquí la voy reviviendo, mae. No, de verdad, te lo juro, yo tuve que revivir, mae.
1: Para quitarte.
0: ¡Claro!
1: Si no, te van a seguir dando.
0: De verdad tuve que revivir.
1: Qué bruto, Yair.
0: ¿Cómo?
2: Básicamente a usted le dibujaron la Z del zorro en el pecho a punta vergatoria.
1: ¡Uy, Yair! O sea, no te sirvió para nada hacerte el muerto. Tu mamá te siguió dando y dando.
0: A la Z del zorro me la pintaron. Hoy lo voy a hacer así, man. Mira qué duro. Gracias por escuchar La Pasión de Cruz. Que quería compartir con ustedes. Ay, mae. ¿Qué querías?
1: ¿Qué dicen los oyentes?
0: Y preguntan, ¿cuál es esa canción?
3: Qué madre, ya con esa ara. Ay, bueno, yo no hablo mucho. Mi abuelo una vez también. En una de esas tantas que van y vienen. Me dio también, pero con la panza de un machete.
0: No, qué doloroso. Está loco, mae.
3: ¿Cómo duele eso, de verdad?
1: Qué doloroso.
0: Ay, mae. Ay, ya ir muy tarde, mae. Ya me oriné. Qué historia, mae. Mae,
4: voy a contar una anécdota que me acaba de contar mi esposa, pero no quiere contarla en audio, entonces la voy a contar yo. Dice que donde ella vivía, cuando era chiquitita, había un gallinero. Y dice que una vez cometió una travesura, no me dijo cuál, pero dice que se escondió en el gallinero. Dice que la mamá lo que hizo fue encerrarla toda la tarde en el gallinero. Y dice que ella la vio donde puso el candado y lo cerró. Y como ella se escondió ahí, la encerró ahí. Toda la tarde la encerró ahí. Y después, ahora se lo recuerda. Y ella dice, no, yo nunca hice eso.
1: Lo olvidó, por supuesto. Esas sí son las cosas que las mamás olvidan.
0: Claro, totalmente. Totalmente.
1: Que sigue sonando ahí. Ahí está. Me siento, pero sí, como debajo del agua.
0: No, es que la canción era para contar la historia.
1: Ah, bueno, ya.
0: Ok. De hecho, voy a comer. Ay, mae, qué duro. Vamos a ver qué dicen por acá. Buenos días. ¿Qué pasó?
1: Hola.
0: La Z de Cruz.
1: Pobrecito, pobrecito, Jaircito.
0: Ay, me imagino la historia de la
4: tarde, mae. Yo no sé si llorar de tristeza, mae, pobrecito, mae, pobrecito, mae, o cagarme en risa, mae, porque es que, mae, reviví.
1: ¿Y en serio te había ido tan mal en las notas?
0: ¿Cómo?
1: ¿Te había ido tan mal?
0: Claro, me he quedado como en 8.
1: No, te sigo bien.
0: De 9 materias.
5: Mae, para esa historia era mejor la canción de Gladiador, mae. Mae.
6: Una épica fue que, para nunca se me va a olvidar, para un 15 de septiembre me puse a hacer striptease en la escuela. Me bajé los pantalones y todo, y la niña de religión me vio, llamó a mi mamá y de ahí fijo, ah. Y cuando llegué a la casa, agarró el Nintendo y lo despedazó.
1: No,
0: no.
6: Lo que es la vida.
1: Jamás.
6: Mi mamá después fue la que aprendió a jugar Bomberman y terminó Bomberman las veces que le dio la gana.
1: ¡No!
7: Y levántese porque lo termino de matar.
0: Mae, sí, total.
3: Mae, Yair, qué buena esa, mae. A mí nunca se me ocurrió, mae. Yo le digo a mi madre, ¿usted qué fue? Que se le olvidaron todos los intentos de homicidio que usted tuvo en mi contra. Y yo le digo, y ella, no, jamás, yo nunca, ustedes. Y un día le digo, ¿se acuerda cuando tuve que ponerme fondo en las patas para que no me dolieran los bajazos? Y así pasé bastante tiempo hasta que usted se dio cuenta. Ah, pero ya ahí sí se murió de risa y ahí sí se acordó la señora de algunos bajazos.
0: Mae, ¿no será como que se acuerdan de los dolores de parto y les da cólera?
1: Selectiva.
0: ¿Verdad?
1: Selectiva, por supuesto que sí.
0: Eso es, mae. ¿Se acuerdan de los dolores de parto y les da cólera?
8: Qué memoria. Pecado. Digo yo, ¿qué necesidad de causarle a tus hijos tanto dolor? O sea, ¿por qué les daba placer? Yo creo, maltratar a una persona pequeña así tanto.
1: Jair se lo merecía. Jair se lo merecía.
8: Así era. A Jair le decían el ruso, se quejó en inglés, francés y español, no hablaba.
9: Lo que le marcaron fue la V, el vergatoro.
0: Ay, qué cosa más impresionante.
10: ¿Qué fue lo malo que hizo? Que no lo oí desde un principio.
1: Se quedó en 8 materias. De
0: bueno,
1: 9.
0: Bueno, en religión no.
1: Ah, bueno. Bueno, era en 9, educación física. ¿No?
0: Pasé religión y eso porque no tuvimos profe todo ese año.
1: Uh-huh. Imagínate.
0: Yo no me acuerdo qué había pasado con el. Era un sacerdote que nos daba religión y se incapacitó, algo pasó, entonces no recibimos el riñón. Entonces, esa no la pasamos, esa la pasamos.
1: Lo dicho.
0: Pero, la escucho no.
11: Buenos días. Mae, a mí una vez, estaba como en primero, segundo en la escuela, me llevaron a la dirección porque le pedí un carajillo ahí, mae. Mi mamá tuvo que ir a la dirección. Cuando llegamos a la casa, mae, me empezó a perseguir para pegarme, mae. Entonces yo corrí alrededor de la mesa, mae, para que ella no me pudiera agarrar. En un momento se paró, mae. Yo me paré, estaba así como ella de un lado, yo del otro lado. Mae, agarró la escoba y se dejó venir así sobre la mesa, mae. Tiró el escobazo y me la partió en la cabeza, mae. Ah, no, pero eso nunca pasó, ella no se acuerda.
0: Ella no se acuerda.
1: Las mamás selectivas,
12: mae. Buenos días, Jair. Buenos días, Dani. Yo sinceramente, si les hiciera un listado de todas las cosas con las que me gorrearon de carajillo, que es tanto así que yo de carajillo, y no sé si Jair le pasó igual, yo llegué al punto en el que yo dije, a mis hijos en la vida los voy a tocar, y hasta el momento lo he cumplido. Mis hijos no saben lo que yo... lo que es que yo les pegue. Y sí, tienen razón, a las mamás se les olvida, a las mamás se les olvida, pero a uno no se le olvida. Bueno, a mí no personal, a mí no se me olvida, y todavía a la edad que tengo no se me olvida.
6: Entonces, en resumen, chancletazos, vergatorazos, fajazos, no tenían paciencia con nosotros, pero nosotros sí tenemos que tener paciencia cuando no pueden mandar un simple
0: acto. En resumen.
13: Buenos días, dirás que gracioso porque... En mi casa, digamos, fuimos cuatro varones. Imagínense qué desastre eso. Esa parecía la WF.
8: Y obvio dicen que es mentira.
0: Claro.
8: Hola. Mi mamá siempre me agarraba de las mechas, así de la colita, y me hacía, pero consumía en los cuadernos cuando no entendía algo. Ni ella entendía, pero a mí me agarraba a garrote fijo. Ah, pues ahora se enoja porque uno regaña a los carajillos.
0: Sí.
14: Ay, mae, con esa historia de Yair me acordé de una que mi mamá me dio 500 colones para llevar a patronato en la escuela, mae. Pero me los eran el billete el naranjado, el de 500. Mae, me lo eché en la bolsa del pecho, en la bolsa izquierda del pecho de la camisa. Dema, yo siempre he sido muy despistado, ma. Entonces me fui para la escuela, ma, y me llaman cuando me dicen, me llaman para el patronato, ma, y yo no encuentro la plata, ma. Y, ma, y ya llego a la casa en la tarde, ma, mi mamá me revisa la libreta a ver si la plata, ma, y me dice, te comiste los 500 colones, ¿verdad? Ma, me agarró a cachetadas, mae, me dejó el ojo morado, mae, y cuando lavó a los días, mae, encontró los 500 colones, me dice, José, ¿esto qué es? Y yo,
15: no me acuerdo qué había pasado con él.
14: Y ya le di, mae, y me dice, ay, mi amor, perdóneme, ¿ya para qué?
1: Por lo menos.
16: Yo recuerdo que una vez mi mamá me iba a pegar con la faja. Mae, donde tiró el primer fajazo, brinqué y se pegó ella sola, mae, con la faja.
0: No.
16: Me volvió a ver.
1: Jamás.
16: Y yo dije, hasta aquí llegué. Soltó la faja, la tiró por allá, mano, y me agarró, pero a mano pelada. Y era que pescocía, me pegó mi mamá esa vez.
1: Se sigue riendo, no para de reírse.
0: No, ella de verdad lo disfruta mucho.
1: Ajá. Vámonos, Jair. Quiero trabajar.
8: Es muy cierto lo que dice ese muchacho. Que las mamás, bueno, no sé todas, pero al menos en la mía, también tiene su hijo preferido, que es mi hermano. Ella dice que no. Todas siempre dicen que no. Pero el preferido es mi hermano.
0: Y le dicen, oh, ay, es que él ocupa más apoyo. Él ocupa más.
1: Ay, amo, madre. ¿Quién es esa?
0: Ay, Laura. Pasa muerte de Liz y pasa muerte de Riz aquí en el Aldea 959. Señoras y señores, aldeanos y aldeanas, pásenla muy bonito, cuídense bastante, disfruten mucho, abracen a su mamá, todos los que tienen a su mamá en vida, porque después uno quisiera volver a ver todas estas historias o por lo menos verla hablar y contar y recordar todos estos momentos. Así que para así todos es. Los que tienen a su mamá en vida, les mando un abrazo enorme. Para todos los que mañana vamos al cementerio a dejar flores, también les mando un enorme abrazo. Y nos veremos ahí. Así es la vida, esa es la ley de la vida. Pero también yo le doy gracias a Dios por la mamá que tuve.
1: Así es, también.
0: ¿Verdad? Y sé que muchos de ustedes también. Así que bueno, para todas las mamás, Mañana una felicitación muy especial. Quiero mandar una felicitación a todas las mamás del mundo. Bueno, yo tengo una mamá en mi casa que es Isa. Así que para ella mañana, aunque es venezolana y no debería celebrarlo mañana.
1: Ya lo celebró, sí.
0: No
1: sí,
0: debería,
1: ya,
0: no ya debería, pero vamos a celebrárselo porque sí, es mamá.
1: Exacto.
0: Y es una muy buena mamá.
1: Se lo
0: así
1: merece.
0: Que para Isa, un abrazo enorme, que la amo muchísimo, que le mando un abrazo y un besote enorme en el Día de la Madre. Así que para ella que la pase muy bien. Y también para las mamás de mis hijos, de verdad, para ellas también, que han sido muy buenas mamás, les envío un abrazo enorme. Y gracias por esos hijos tan bellos que me dieron.
1: Yo también me despido. Yo sí mañana voy a estar. Gracias. Yo mañana, mira, es que voy a estar en Cartago. Voy a estar en el restaurante de mi hermano en San Rafael de Remuno. Voy a estar tocando de 7 de la noche a 9 de la noche. Se llama Señora de Blanco. Si quieren más info, me pueden escribir a mi Instagram, anamaria-agm. Y ojalá que vayan, porque además de que se come súper tuanis, es súper rico, el ambiente es súper bonito y es una celebración bonita para las mamás. Entonces,
0: qué bueno.
1: Ojalá nos veamos mañana. Yo te agradezco esta semana, te deseo un chuzo de semana la próxima que viene.
0: Así es.
1: Sí, vos no estás, ¿verdad?
0: No, yo no estoy durante las próximas 2 semanas. Hasta super. Septiembre nos vemos, Dios mediante, nos escuchamos. Tendré un par de semanitas ahí de descanso.
1: Que tuanis, que te vaya súper, súper bien.
0: Y bueno, todo bien, ¿verdad? Porque hay que venir para agarrar fuerzas para lo que queda fin de año.
1: Por supuesto.
0: Entonces, todo bien. Y nada más, que la pasen muy bien. Saludos a Doña Maya también, que es la mamá de Héctor.
1: Saludos a Doña Maya,
0: a Doña Chris,
1: sí.
0: También un abrazo.
1: Qué
0: muy
1: chuzo.
0: Especial.
1: Chao, chao, chao, chao.
0: Gracias, don Diego. Hey, Mario. Qué bruto, man, qué bárbaro.
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Estabas escuchando Mr. Know It All, el señor sábelo todo, mae, porque nosotros siempre tenemos algún señor sábelo todo en nuestro obrete. En el colegio, mae, en el colegio siempre había un Mr. Know It All y no sé por qué nos caía mal. Siempre nos caía mal, ¿verdad? Porque era como, mae, qué sapo. Y aquí en ahora en nuestra vida adulta también lo seguimos sufriendo. Ve qué bien nos preparaba a nosotros para la vida en la escuela. En algunas tal vez no didácticamente, pero nos hacía sacar un colmillo para la vida que no es jugando, en serio. Tenía uno de todo, ¿verdad? El fresilla, la rata. Siempre estaba el que era la rata en la escuela. Yo sí tengo compañeros que estuvieron en la cárcel. También tengo otros compañeros que son gente de bien, diría mis tíos. Son doctores, veterinarios, abogados y todo eso. Pero siempre estaba el mae que era el payaso, el que hacía reír a todo el mundo. Que por lo general era una persona muy inteligente, pero sí, que la escuela no era lo de él, ¿verdad? A mí llegaron a decirme, yo me acuerdo que una vez, un saludo para la extinta o el extinto colegio escuela María Inmaculada en San Carlos. Llaman a mi casa a reunión, ¿verdad? Eso de las notas y todo el asunto. Y le dice mi maestra a mi tía, que era mi tutora en ese momento, le digo, es que Roberto es muy inteligente, él es muy vivo, pero sentimos que es un líder negativo para sus compañeros. Entonces queremos que él utilice ser ese líder negativo en este caso, pero que lo convierta en algo positivo, que sus compañeritos aprendan cosas buenas. Claramente ya ni en la adultez aprenden cosas buenas de mí, pero bueno, eso fue lo que pasó, ma. Entonces, el asunto fue ese. Y entonces uno siempre tenía de esos compañeros, o sea, habían de todo. Y bueno, yo no sé a ustedes si les tocó, o sea, si tenían tantos compañeros como tenía yo, porque por habla eran como, ¿qué? Como 40, era demasiado carajillo y había de todo. Ay, Dios mío. Y hay gente que dice, ay, devuélvame a la época de colegio. ¡No, gracias! Así estoy bien. ¿Ustedes volverían a sus épocas de colegio? A recordarse a todos esos compañeros. Y hay gente que incluso le fue muy mal, que pudo haber sufrido bullying. Que a mí eso me parece. Yo sí fui de los que era defensor de la gente que sufría de bullying. Pude haberlo hecho. Errores hay. Pero no me gustaba mucho. Así de fácil. Vamos a ir con Kings of Leon, luego de esa reflexión tan extraña que les acabo de hacer. Es que estoy divagando mucho, perdón. Pero les voy a poner música para que se olviden de todo lo que les acabo de decir.

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2: Era The Black Keys con Lonely Boy en 959 Conexión. Y bueno, señoras, señores, y cualquier ente que nos esté escuchando en este momento ahí afuera, tenemos noticias porque en este momento llegaron aquí a la cabina de 959 Conexión los compas de Monarca Segundo, que yo no los había entrevistado. Esta es la primera vez que están conmigo. Y por supuesto, para que ustedes los reciban, porque aquí está Sebas y Andrés, vocalista y guitarrista de la banda Monarca Segundo, que vienen a presentar pieza nueva, mae. ¿Sabe? Para ver en dónde están. Ahí están. Ya los vi. Ya los agarré. ¿Cómo están, maes?
3: Todo súper. Buenos días a todos ahí, los que nos están escuchando. Sí, viernes, ya es viernes. Mañanita.
2: Viernes. Mae, y hoy extrañamente, qué raro se comporta, ¿verdad? La gente aquí en Costa Rica. No había un solo carro en la calle cuando yo vine para acá, y todos estos días ha sido un caos.
4: Jamás, nosotros duramos siglos.
2: Ay, o sea, chile.
4: Duramos demasiado.
2: Ay, qué bueno. Señores, ¿cómo están? Primero que nada, antes de pasar a hablar de Desierto, que es el nuevo single, ¿es el primer single que sacan en bastante rato o ya?
4: Es el primer single del proyecto. Antes teníamos de otro proyecto, pero llevamos como unos 2 años trabajando fuertísimo en esto, como dándole forma. Le hemos dado muchísimamente, hemos experimentado muchísimo para llegar al sonido que tenemos ahorita. Y no es casualidad, porque antes éramos como mucho más rock and roll y andábamos buscando una forma de hacer algo que se sintiera más genuino.
2: Okay.
4: Entonces comenzamos a experimentar mucho con sonidos latinoamericanos, con ritmos de boleros, con guitarra acústica. Y ahora logramos un sonido que se siente totalmente nuestro y podemos decir que orgullosamente es arte costarricense.
3: Ha sido a fuego lento todo este proceso.
2: Al chile.
3: Sí. Yo creo que ya escuchando y viendo incluso también el resultado final de este primer, digamos, lanzamiento, la verdad es que nos deja bastante, bastante satisfechos.
2: Y buenísimo. Maes, ¿cómo nace la banda? ¿Ya han chiveado o en serio ya se están estrenándolo en ese momento? Porque tengo que decirles que la portada del proyecto la tengo aquí enmarcada y todo en una sillita. Está bastante tuani, mae.
3: Buena nota.
2: ¿Quién lo hizo? Por cierto, ahora le vamos a tomar una foto y la vamos a subir al canal para que ustedes la vean, que está bien, bien chiva, mae.
4: Fue un óleo que hizo un amigo de nosotros, graduado de Bellas Artes, se llama Francisco Rowe. Y bueno, sí, es una obra totalmente hecha a mano, óleo en canvas, y me marcaron en Santana, un señor, un artesano buenísimo.
2: ¿Qué tal es?
4: Pero sí, tomó su tiempo, de hecho, duró como unos 3-4 meses pintándola.
3: Sí, y lo tuanis es eso, ¿verdad? Que fue como hecho con nuestras propias manos, ¿verdad? Las manos de un artista, ¿verdad? Costarricense. Claro. Se tomó su tiempo y bueno, luego fue ya llevarlo a que fuera la portada de lanzamiento, ¿verdad?
2: De lanzamiento. ¿Y cómo nace la banda? ¿Cuáles son las influencias, mae? Hablemos un poco de qué es lo que se va a topar la gente, porque claramente vamos a ir a escuchar este primer single que se llama Desierto, pero hablemos un poco acerca del sonido de este primer lanzamiento.
3: La banda inicia así hace aproximadamente 2 años. Sebas y yo empezamos como a componer bastante. Empezó a haber como una afinidad bonita en lo que estábamos haciendo en ese momento. Y ya luego Sebas empezó con la conceptualización de este proyecto, digamos. Fue como muy, muy metafórico, porque literalmente estaba en un parque, vio una monarca, la mariposa, ¿verdad? Era un momento ahí de transformación, un momento ahí como de algunos cierres que estaban sucediendo en ese momento. Y de hecho, un poco Desierto habla de eso, ¿verdad? De esas muertes que pasan en la vida para que venga algo mejor, ¿verdad? Para que nazca algo mejor y bueno, las transformaciones que tenemos en la vida. Entonces, ya a partir de ahí, luego empezamos después de la conceptualización, a llevarlo a sonidos. Tuvimos varios jamcitos. De hecho, esta fue la primera canción, curiosamente, que compusimos ya con, ¿verdad? Con este proyecto.
2: Okay.
3: Y no solo la que compusimos, sino también la que terminamos produciendo y ya ahora llevando el lanzamiento, pero vienen muchas más, ¿verdad?
4: que es demasiado fácil, porque eso de que la conceptualización y todo el branding y todo como la idea detrás del proyecto estaba desde un inicio, normalmente no es así. Normalmente la gente primero llamea y después va construyendo lo que en base a la música. Nosotros lo hicimos al revés. Primero hicimos toda una conceptualización y comenzamos a componer desde ahí. Entonces, desde la primera canción estaba demasiado claro, al menos en nuestra mente, cómo tenía que sonar el proyecto, porque ya había todo un ecosistema, todo un universo creado. Entonces, sí, la música, la verdad, se hace muy fácil de hacer.
2: Buenísimo. ¿Y de quién fue entonces la idea de esta pieza, Desierto? ¿Quién la empezó?
3: Realmente, así nace en un jam de Sebas y yo.
2: Ok.
3: Estábamos dándole ahí en mi aparta. Teníamos ya como varias ideas, pero ninguna como que... Cuando uno está llameando, sí, salen cosas, desecha ideas, trae otras. Y luego nace la frase de la guitarra, la intro, justo.
2: Ok.
3: Donde Sebas me dice, mae, siga ahí. Y seguí con esa ideita de la guitarra. Y luego Sebas empezó a hacer un fraseo ahí, a llevarlo a melodía. Sí. Lo grabamos de una vez en un celular y a partir de ahí nos fuimos a donde nuestro productor, Holy Funk.
2: Ok.
3: Aprovecho para mandarles un...
2: Un saludazo, por supuesto, al señor Araya.
3: Exactamente. Y reconocer también que Holy Funk Music nos ha elevado un montón también.
2: Más un crack. Sí, claro.
3: Es un genio, la verdad. Entonces... Eso fue.
2: Tiene abandonados, por cierto.
3: Ah, sí.
2: Decile.
3: Le voy a contar. Bueno, ahí está escuchando, entonces probablemente.
2: Sí, que aquí no se olvidan a los amigos, más
3: Eso es. Pero bueno, ¿no? Entonces ya la canción empezó a transformarse y llegó a lo que es ahora.
2: Buenísimo. Entonces, Maes, vamos a seguir hablando con los compas de Monarca Segundo. Sebas y Andrés están aquí con nosotros. Nos vienen a presentar pieza nueva. ¿Cuándo salió esta pieza? ¿O sale hoy?
3: No, salió hace un par de semanas, 24 de julio. Imagínate, eso fue, poquitos días en realidad. Y ya se ha movido bonito. Entonces, aquí está aquí saliendo el horno prácticamente.
2: Mae, súper bien. Y eso me cuadra porque creo que lo apasionados que somos aquí en este país por la música, se tienen que aprovechar y hacer más y más y más y más, mae, para ver si algún día ya recibimos ese reconocimiento que necesitamos, ¿verdad?
3: Justo y necesario, sí.
2: Totalmente. Esto es Desierto. Es Monarca Segundo en 959 Conexión.

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1: Ahí escuchabas esta banda recién salida, Blink-182. Era All the Small Things, por si no la tenían bastante quemada, pues aquí estamos para servirle. Estamos con Sebas y Andrés de Monarca Segundo, que nos vinieron a presentar su primer single que se llama Desierto. Creo que ya puse ahí en redes sociales. Deberías mandarme las fotos, mae, para de una vez irla subiendo.
2: De una vez.
1: Claro. Mae, cuéntenos un poco entonces cuáles son los planes con la banda. Si tenían planeado chiviar, si ya están en redes sociales, si ya está la pieza subida en todas las plataformas, cómo está el asunto, sí. Si va a ser físico, no va a ser físico el asunto.
2: Sí, de momento lo que tenemos en planes es, bueno, que nos vayan escuchando ahí en todas las plataformas digitales, conociendo un poco. Y en términos de concierto, chivos, todo esto, estamos pensando para el último trimestre del año. Ya empezar con las fechas, ahí las vamos a estar anunciando próximamente. Y bueno, un 2027 bien movidito también estamos viendo.
1: Mae, que me parece super tuanis el hecho de que se siga confiando, mae, porque he escuchado mucha gente que dice, mae, que habla sobre la música rock en el hecho de que, además, es que ya nadie tocó su instrumento, ya todo está automatizado, se suma a la inteligencia artificial y todo el asunto, pero creo que el hecho...
2: Es todo un tema,
1: pero el hecho de que siga siendo tan humano el asunto de la música, pues debería ser recompensado de alguna manera, mae, porque el esfuerzo es grande, ¿verdad? O sea... Y hasta suena un poco injusto que algo que no salió tanto de tu cerebro, sino del cerebro de una máquina, esté teniendo más éxito que lo que hacen, por ejemplo, ustedes, que se matan haciendo una canción, por ejemplo, mae. Que es algo que ustedes tienen que reunirse, tienen que agarrar su tiempo. Probablemente ustedes ni siquiera viven de esto, mae. Entonces es como una lucha, ¿verdad? Todo esto, mae, pensar en un concepto para una canción que sea profundo, que la gente lo entienda, que la gente tenga como esa conexión con la canción, mae. Creo que todo eso, ya aparte de solo escuchar la canción, debería ser como un extra. Que no debería ser un extra, debería ser parte de, pero ahora se ve como eso, ¿verdad? Como un extra.
2: ¿Vos sabes algo? Digamos, yo pienso que, bueno, los artistas, ¿verdad? Que los locos que seguimos en esto, ¿verdad?
1: Desquiciados.
2: Yo una vez escuché a alguien que admiro mucho decir que realmente la recompensa en el arte es para uno. Es decir, al final de cuentas, cuando vos decís, ¿verdad? Que debe ser recompensado, uno hace arte para uno, ¿verdad? Para expresar un punto de vista que ninguna inteligencia artificial, ninguna máquina, nada va a poder tener, porque al final de cuentas, cualquiera de estas plataformas no tiene un punto de vista.
1: Sí,
2: el artista sí. Entonces, yo creo que la recompensa para nosotros que necesitamos seguir haciendo esto,
1: ajá,
2: ¿verdad? Es esa, es cuando ya escuchas la canción, cuando ya ves los audiovisuales, cuando ves el resultado final, cuando ves que toca el corazón de alguien, ¿verdad? De hecho, nos han estado escribiendo en redes sociales gente que ha conectado mucho con la canción. Esa es la recompensa. Ya después todo lo demás es secundario, pero...
1: Sí, sí. Totalmente. Llevar eso al escenario, mae. O sea, poder ver a la gente a la cara y ver el fruto de lo que vos hiciste... porque sí, sea como sea, sigue siendo una parida esto, ¿verdad? Aquí, más en este país, mae.
3: Sí, con la inteligencia artificial es complicado. O sea, yo la uso muchísimo en mi trabajo de proletario de 9 a 5. Y definitivamente sí, le ayuda sobre todo a mitigar como la cantidad de tiempo que uno le dedica a algo. En música he visto cosas demasiado buenas. O sea, esta plataforma, por ejemplo, Zuno, es increíble las cosas que puede hacer y me parece una gran herramienta. Sin embargo, es igual, a mí me pasa muchísimo a veces con alguna de la música pop, no todo. hay una que se siente demasiado más automatizada, y esto inclusive antes del AI, porque se siente casi como que no la hizo una persona, y a veces en serio la hacen entre 20.
1: Sí, claro.
3: Yo creo que lo chiva del rock and roll y de géneros que siguen siendo más hechos a mano es eso, que nunca van a perder como esa alma que llevan adentro, y sí se nota muchísimo en el mensaje, en las intenciones. O sea, estoy seguro que AI dentro de muy poco ya le va a poder llegar inclusive como a ese tipo de intenciones. Ahorita suena muy plástico, pero siento que nunca se va a perder como la necesidad de cosas hechas a mano por personas.
2: O sea, sí, y es que al final de cuentas es lo del punto de vista. Yo creo que ese es como el giro más importante en esta discusión. Nunca una máquina va a tener un punto de vista propio. Yo una vez escuché un video de Gustavo Cerati, porque hace 20 años le cuestionaban que él usara muchos sonidos digitales, porque claro, Soda Stereo nació de la guitarra, de lo, ¿verdad?
1: Sí, claro.
2: Y él usó una frase muy, que a mí también me caló mucho, que dijo: no hay nada más humano que las computadoras, porque las computadoras son usadas por humanos. Entonces, una computadora no te va a hacer una canción sola que conecte con alguien, realmente, porque no te está probablemente dando un punto de vista.
1: Claro.
2: Entonces, yo creo que como todo, o sea, hace 20 años se cuestionaba el uso de sonidos electrónicos, de secuencias, de samples y todo esto. Cuando estaban en los 60 los Beatles tocando guitarras eléctricas, entonces salían los guitarristas clásicos a decir que no, que eso no, ¿verdad? Entonces,
1: es cierto.
2: Yo creo que no es el medio, no es la herramienta, al final de cuentas es el punto de vista del artista, cómo lo logra, digamos, llevar a su obra, ¿verdad?
3: Y eso, la mente del artista, yo creo que es irreemplazable. O sea, un artista bueno, o diga, alguien con una perspectiva diferente, aunque use AI, por ejemplo, siento que saldría algo muy diferente a alguien que no es un artista e intente hacer lo mismo. O sea, la mente del artista es lo que lo hace esa persona, y eso es irreemplazable.
1: Buenísimo. En este caso, pues, ustedes, como les dijo, están usaron un artista de verdad para hacer, claro, el arte gráfico, y ahora están con esta canción. Ya casi seguimos hablando con los chicos de Monarca Segundo, porque vamos a ir a un pequeño corte y ya seguimos hablando de música acá en 959.

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1: Eso es lo que estás escuchando en este momento y, por supuesto, les contaba que conmigo están los compas de Monarca Segundo, Sebas y Andrés, que hoy se vinieron a dar la vuelta por acá para enseñarnos su nueva pieza, Desierto. Más, ¿dónde la podemos escuchar?
2: En todo lado, pero ahí principalmente Spotify, Apple Music, Amazon Music, todas las plataformas de música. También tenemos un videoclip de esta pieza, muy importante, está en YouTube, ahí pico un toque, está en YouTube, un videoclip que de verdad creo que vale mucho la pena dedicarle el rato. Lo dirigió Kenneth Baldi, y lo produjo
3: Mariano Castro.
2: Un video que de verdad nos tiene muy orgullosos y sí, invitarlos a que lo vayan a ver.
1: Buenísimo. ¿Y cuál es la idea, mae? Porque estoy viendo que ustedes tienen planeado, o sea, hacer una serie de lanzamientos. Luego de eso, ¿ya se viene una larga duración o cuál es la idea con todo esto, mae?
2: Sí, vamos a ir sacando piezas cada 2-3 meses. Tenemos ya el álbum listo.
1: Ya está listo. Mae, sí, veo que ya tenemos un setlist ya casi que armado, ¿verdad? Con todo esto.
2: Exacto, entonces ya nosotros tenemos eso listo, pero no lo vamos a tirar todo de una vez. Hay que adaptarse a las nuevas formas en que la gente consume música.
1: Totalmente.
2: Entonces, yo era de esos, digamos, tradicionales de mano, no hay que sacar el álbum. Es más, y no sacamos ni redes sociales hasta que esté el álbum, pero no, ya a veces hay como que adaptarse a las nuevas cosas e ir sacándolo de a poquitos. Y sí, vamos a ir sacando cada 2-3 meses y ya a mediados del otro año está el álbum ahí arriba.
1: Perfecto, señores, muchísimas gracias por darse la vuelta. Repetir otra vez las redes sociales, donde los pueden buscar la gente, para que estén ahí ya pegados a la banda.
3: De hecho, estamos siendo
1: estamos
3: siendo muy activos en redes sociales, sobre todo porque no lo vemos tanto como en redes sociales, está tan prostituido y suena tan feo, pero lo estamos viendo como de donde podemos enseñar como nuestro cuerpo de trabajo y como donde podemos realmente conectar con la gente y la verdad.
1: Y ahí vamos a estar atentos a los demás lanzamientos, mae.
2: Muchas gracias, Rob, ahí por invitarnos y recibirnos acá, y a todos que la pasen bien.
3: Sí, un saludo a todos, 959, a Héctor Vega también, y muchísimas gracias a Old Rob por el espacio.
1: Buenísimo, nos vamos con Capital Cities y esto se llama One Minute More. 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
2: Empezamos el Back to Basics y acompañándote desde la mañana en la aldea, cerrando un gran día. Vamos a tener un chuzo de programa. Hoy es viernes y agarremos nuestros usuales 20 segundos. Démonos esa palmadita en la espalda, decir logramos el día, logramos la semana. Mañana ojalá descansamos y nada, pasarla bien. Vamos a tener un chuzo de programa compartiendo las mejores canciones, estas que tienen rato de estarnos acompañando y que de alguna u otra manera seguimos recordando porque son buenas canciones y crecimos con ellas y de eso se trata. Entonces, tu tarea es empezar a enviarme al 8909-5959. ¿Cómo estuvo tu día? Ya que nos soltamos a las 9 de la mañana y nos volvemos a encontrar hasta ahora, ¿qué hiciste? ¿Qué no hiciste? ¿Cómo estuvo tu trabajo? También, por supuesto, si quieres escuchar algo, agradezco que me mandes fotos de atardeceres también. Me imagino que es a tu Aries. Y si no, también cómo están esas presas. En fin, la idea es que conversemos un ratito. Otra vez te dejo el WhatsApp 8909-5959 y empezamos a escuchar muy buenas canciones.

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2: Acabamos de escuchar a Travis con Sing, que se lanzó en el año 2001. La verdad, una canción súper dulce y como melancólica, que se mantuvo como uno de los grandes éxitos del Britpop tardío. A mí esta banda me encanta. Me parece que es una banda que también ha hecho las cosas bien. Una banda que también entendió muy bien el momento en el que estaba. Usaban instrumentos bastante particulares, que yo creo que eso también los diferenció de otras bandas que estaban sonando en ese momento. Vamos a escuchar ahorita a The Shins. Vamos con New Slang, año igual 2001. Se convierte en la canción fundamental del indie soul, gracias a esta delicadeza en la letra y una acústica bastante particular. Vamos con The Shins y New Slang.

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1: Después de escuchar a The Shinsy New Slang, vamos a escuchar a Vance Joy. Vamos con Riptide del año 2013. Esta mezcla irresistible de folk y pop alternativo que conquistó listas y transformó un clásico moderno. Además de todo, es una de las canciones más descriptivas, más lindas, como más relajadas, y también el video es un chuzo. A mí me gusta un montón porque, no sé, como que igual que otras canciones que hemos escuchado hoy, como que da un baitcito como de paz y tranquilidad. Vamos a escuchar a Vance Joy y Riptide.

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